0: La hora exacta en la voz de su amigo.
1: 19:02.
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0: La hora exacta en la voz de su amigo.
1: 19:05.
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0: La hora exacta en la voz de su amigo.
1: 19:42.
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0: La hora exacta en la voz de su amigo.
1: 20 horas, 12 minutos.
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0: La hora exacta en la voz de su amigo.
1: 20 horas 52 minutos.
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6: Ecuador, Coca-Cola Sinclair. Estos fueron los daños en el dique que protege a la hidroeléctrica tras fuerte crecida del río Coca. SELEC explicó que el daño en el dique corresponde a una afectación puntual en un tramo de la estructura y aclaró que el incidente no compromete las obras de captación de agua de la central hidroeléctrica. Antonio Goncalves, Fabián Calero y 17 otros procesados reciben orden de prisión preventiva en el caso Apagón. El juez Marco Rodríguez además ordenó que el ex ministro Antonio Goncalves y Fabián Calero, ex gerente de SELEC, cumplan prisión preventiva. Además dispuso que se emita una notificación roja de Interpol contra Carla Saúd, quien fue representante de Progen en Ecuador, y William Anderson, CEO de Progen. IVA baja al 8% para turismo durante el feriado del 24 de mayo en Ecuador. El presidente Daniel Noboa expide decreto ejecutivo 391 que reduce el IVA al 8% durante el feriado del 24 de mayo en Ecuador. Mundo. Tensión en Bolivia. Siguen las protestas en La Paz y hubo nuevos enfrentamientos entre manifestantes y policías. La ola de movilizaciones que atraviesa la capital boliviana ha dejado detenidos y el uso de gases dentro de un clima tenso, mientras diversas organizaciones presionan para exigir cambios en el Ejecutivo. Estados Unidos prepara un plan B militar para reabrir el estrecho de Hormuz si Irán se niega a levantar el bloqueo. Marco Rubio advirtió este viernes que Washington prepara un plan B militar para reabrir el estrecho de Hormuz si Irán se niega a levantar el bloqueo. Mientras el secretario de Estado reconoció cierto progreso en las negociaciones para poner fin al conflicto, aunque descartó que un acuerdo esté próximo. OMS eleva el riesgo de ébola en República Democrática del Congo a muy alto. La Organización Mundial de la Salud, OMS, elevó este viernes el nivel de riesgo que representa la epidemia de ébola en República Democrática del Congo de alto a muy alto, el máximo. Deportes. Mundial 2026. Fuera Foden y Palmer en una sorprendente reorganización de la selección inglesa. El seleccionador de Inglaterra, Thomas Tuchel, tomó una serie de decisiones audaces en la convocatoria para el Mundial, dejando fuera de su lista de 26 jugadores a figuras destacadas como Phil Foden y Cole Palmer. Tuchel afirmó que las funciones posicionales eran más importantes que el talento individual. Preocupación por el estado físico de Neymar. Antes del Mundial, no jugaría ninguno de los dos amistosos previos. La figura del Santos fue convocada por Carlo Ancelotti, pero arrastra una lesión y está en duda para el arranque mundialista. 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

0: La hora exacta en la voz de su amigo.
1: 21 horas 39 minutos.
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0: exacta en la voz de su amigo.
1: 22 horas 59 minutos.
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0: La hora exacta en la voz de su amigo.
1: 23 horas, 27 minutos.
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0: La hora exacta en la voz de su amigo.
1: 23 horas 39 minutos.
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0: en la voz de su amigo.
1: 0 horas en punto.
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0: La hora exacta en la voz de su amigo.
1: 0:36.
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0: La hora exacta en la voz de su amigo.
1: 0:58.
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0: exacta en la voz de su amigo.
1: 1:27.
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0: La hora exacta en la voz de su amigo.
1: 1:40.
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0: La hora exacta en la voz de su amigo.
1: 1:56.
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0: hora exacta en la voz de su amigo.
1: 2:47.
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0: La hora exacta en la voz de su amigo.
1: 2:55.
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0: exacta en la voz de su amigo.
1: 4:06.
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0: La hora exacta en la voz de su amigo.
1: 4:14.
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4: ¿Qué tal, amigos y amigas? Reciban un cordial y caloroso saludo de quienes habla su amigo de siempre, su gran curandero y sanador, el maestro Nicanor de las plantas. Hoy, como todos los días, saludándoles con todas las buenas energías, con todas las buenas vibras y, como siempre, de la mano de Dios. Como siempre, brindando conocimiento, esperanza, fortalecimiento, y cada día y día tras día avanzando en nuestros rituales, en nuestras consultas, en nuestras sanaciones espirituales, queridos hermanos, porque yo soy el maestro Nicanor de las plantas y el cacique Charazani. Aquí nos encontramos todos los días atendiéndoles al enfermo, al desahuciado, al necesitado, al desorientado, a la persona que trabaja y nunca avanza, a la persona que está en estos momentos pasando por penurias, por fracasos, personas que en este momento tienen una vida gris, una vida oscura, una vida impotente, deprimida. Queridos hermanos, aquí estoy yo ayudándoles a través de la consulta espiritual. Quiero recordarles, queridos amigos, que ustedes pueden venir a visitar al curandero sanador, al maestro Nicanor de las plantas, en este día sábado de esperanza. Estamos avanzando todos los días con la esperanza, con el fortalecimiento. Aquí me encuentro yo en la avenida Olmedo y calles 10 de agosto, avenida Olmedo y calles 10 de agosto, diagonal al cuerpo de bomberos, ahí en el segundo piso de la farmacia Fibecas, mis queridos hermanos. Allí ese por la bandera roja con negro, ahí está el aviso, también abajo en la vereda, ahí también hay una venta de ropa americana en el segundo piso, que se llama el closet de Mari. Ahí enseguida está el consultorio, la casa espiritual del curaca Nicanor de las plantas. Todos los días les atendemos de 8 de la mañana a 6 de la tarde, los días domingos de 8 a 12 del mediodía. Mis queridos hermanos, vamos con mensajes, como siempre, de personas que quieren saber de su suerte, de su salud, personas que quieren muchas veces superarse en la vida, salir adelante, y aquí estamos todos los días ayudándoles. Este mensajito me dice: querido hermano Nicanor de las plantas, yo vivo en Tonsupa, quisiera que usted me ayudara porque yo apenas llego a mi departamento, me dan escalofríos y fuertes dolores a la cabeza. Quisiera que usted me dijera qué es lo que está pasando, ya que yo me encuentro muy desesperada. Bueno, mi fecha de nacimiento, soy el 12 de diciembre del año 1987. Bueno, mi querida amiga que me escribe mucha atención, yo haciéndole un recorrido grafológico espiritual, yo estoy viendo que usted anda llena de nervios, desesperada como un pollo con moquillo, porque a usted así la quieren tener. Usted tuvo un novio, un amigo sentimental llamado Marcos, un extranjero. Esa persona sabe de santería babalada. Y como usted lo tuvo meses en su departamento y usted se separó porque su familia no gustó de él, porque era una persona que la utilizaba. Esa persona le hizo un daño a través de un muñeco vudú que le ha metido lo que es hoja de dormidera, también hoja de cicuta y otras cosas más como tabacos fumados partidos por la mitad, y le armaron esa muñeca y tiene un cargue de maldición, de desesperación, condenándola a usted a ese trabajo de santería babalada. Ese muñeco lo dejó él en el departamento detrás, dentro de la lavadora, o sea, por la parte de adentro, ahí la tiene metido. Para eso hay que desengrampar la lavadora, la parte de atrás, esa tapa, y ahí está metida la muñeca. Debe traérmela, pero eso sí, agárrela lo que es con un manto de color blanco o negro. Venga, visíteme, que su caso no está perdido. Aquí estoy yo, el maestro Nicanor de las plantas y el cacique Charazani. Aquí estamos en la ciudad de Esmeraldas, en la avenida Olmedo y calles 10 de agosto, avenida Olmedo y calles 10 de agosto, diagonal al cuerpo de bomberos, ahí en el segundo piso de la farmacia Fibecas. Ahí hay una venta de ropa de pacas americanas llamado el Closet de Mari. Ahí enseguida estoy yo, el curandero sanador Nicanor de las plantas. Se pueden seguir comunicándose, mis queridos hermanos, mi bella familia. Aquí estoy yo atendiéndoles también sus mensajitos, sus llamadas al 098-964-5205. 098-964-5205. En estos momentos también tengo testimonios reales de personas que han venido a curarse y a secretearse con los misterios y secretos de la selva, con el maestro Nicanor de las plantas, como siempre, ayudándoles. En este momento tengo una persona más que ha venido aquí a visitar mi casa espiritual, mi casa de sanación, del maestro Nicanor de las plantas y el cacique Charazani. ¿Cuál es su nombre, amigo?
5: Jacinto.
4: ¿Jacinto qué?
5: Moreno.
4: Jacinto Moreno. ¿De qué parte viene usted?
5: De San Lorenzo.
4: Bueno, mi hermano Jacinto, ¿usted con qué problema, con qué enfermedad usted se acercó aquí a mi sitio espiritual?
5: Con un dolor de cabeza, dolor de los huesos, y ¿qué hay? Dolor de los huesos y dolor de cabeza.
4: Bueno, usted sentía un dolor de cabeza, dolor de los huesos. ¿Hace cuánto usted llevaba con ese dolor, con esa enfermedad?
5: Algunos años.
4: ¿Unos años? ¿Cuántos años más o menos?
5: Queda unos 25 años.
4: 25 años llevaba usted con esa enfermedad, con esos dolores. ¿Había tomado usted medicamentos?
5: Sí, he tomado, he estado donde los otros remedieros, pero más me daban así cualquier cosita y me dejaban lo mismo.
4: ¿A usted no le hacía? ¿Y medicinas de los médicos también tomaba?
5: Bien, bastante medicina de los médicos, van de los doctores y nada.
4: Ya, ¿usted había visitado curanderos espirituales algún día?
5: Sí, había visitado, pero nunca me habían hecho las cosas bien como usted, porque ya con usted boté un sapo, boté dos culebras y el barro del cementerio.
4: Bueno, usted lo que pasa es que usted lo tenía en tres conjuros en su cuerpo, lo tenían atado, y por eso es que usted permanecía enfermo. Usted no se curaba por esa enfermedad mala, porque esa enfermedad de mal, de cochinada, de brujería negra, por medio de la corte negra le estaban trabajando a usted. ¿Usted en el día de hoy cómo se siente?
5: Sí, para lo que estaba ya me siento mejor.
6: usted ya se siente que esas dolencias no existen, ¿verdad?
5: Claro, ya no me duelen los huesos mucho como me dolían.
6: Claro, ni la cabeza tampoco, ¿verdad?
5: Sí, la cabeza tampoco.
6: Porque a usted lo tenían enterrado, lo tenían atado por medio de un trabajo de vudú. Y ahora usted se siente bien, ¿verdad?
5: Sí, sí me siento más bien.
6: Bueno, ¿usted qué quiere decir en este momento? ¿Quiere dar gracias por esa curación?
5: Sí, que los que están escuchando, porque los que están escuchando, que vengan, que lo visiten, que se hagan las cosas bien, se hagan los remedios bien.
6: Bueno, muchas bendiciones para usted, para toda su familia, amigo Jacinto. Dios lo bendiga.
4: Qué bonito es saber personas que han venido, enfermitas, desahuciadas, personas que han venido con la suerte acechada, con la suerte en el piso, con sus hogares, con sus cultivos destruidos, sus fincas fracasadas. Qué bonito es tener un conocimiento llanero, ancestral, porque yo vengo allá de La Manigua, mis queridos hermanos, allá donde hablan las enjalbas, donde nacen los espantos, donde para cazar un tigre hay que mascar tabaco, mis queridos hermanos. Allá traigo los secretos de la Laguna del Muerto, allá traigo los misterios espirituales para curar, para sanar, para liberar, para ayudar al más necesitado. No sea usted de menos, queridos hermanos, que yo no soy ave de paso. Yo soy una persona que me encuentro aquí radicado años tras años, aquí en la ciudad de Esmeraldas. Me pueden visitar como todos los días en la avenida Olmedo y calles 10 de agosto, avenida Olmedo y calles 10 de agosto, diagonal al cuerpo de bomberos, ahí en el segundo piso de la farmacia Fibecas. Ese es el lugar de encuentro, queridos hermanos, donde todos los días estamos ayudándoles en la... Aquí estamos todos los días, queridos hermanos, en la avenida Olmedo y calles 10 de agosto, diagonal al cuerpo de bomberos, ahí en el segundo de la, en el segundo piso de la farmacia Fibecas, ahí enseguida del almacén de ropas donde traen pacas americanas, ahí el closet de Mari, ahí estoy yo atendiéndoles. En el segundo piso de la farmacia Fibecas. Aquí estamos en Esmeraldas, como siempre, ayudándoles, queridos hermanos, a que ustedes sean personas triunfantes, personas liberadas, personas que en el mundo vayan avanzando de manera positiva, de manera espiritual, queridos hermanos. 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Esa es la línea espiritual con este gran secretista y sanador, el maestro Nicanor de las Plantas y el cacique Charazani. Vamos con más mensajes. Este mensajito me dice: querido hermano Nicanor de las Plantas, yo vivo en Tonchigüe, la verdad que ando muy afligido y triste, ya que mi esposa ha cambiado conmigo de la noche a la mañana. Dígame si es que tiene alguien, si es que tiene otra persona. Yo me llamo Roberto, mi fecha de nacimiento el 14 de abril del año 87. Bueno, mi querido amigo Roberto, yo haciéndole un recorrido grafológico espiritual a la fecha de nacimiento suya, estoy viendo que su esposa le está traicionando, a usted le están agarrando el maíz por la orilla, por eso es que ella cambia, todo le fastidia si usted la toca, si usted la mira, busca la manera de discutirle, lo rechaza en la intimidad, porque a usted esa señora lo está engañando. Es importante que se aleje de ella, porque esa mujer no es conveniente. Cuando lo conoció a usted ya tenía otro romance con un hombre que está en los Estados Unidos, pero ya va a regresar y ella piensa irse para Guayaquil con esa persona. Así es que tiene que mirar usted su vida sentimental, su vida próspera, porque realmente esa persona lo está engañando. 098-964-5205. En estos momentos, queridos hermanos, ya hemos llegado al final del programa. En este día sábado, nos vemos mañana domingo. Que las tres divinas personas, que viene siendo uno mismo, los bendiga el Padre, el Hijo y el Espíritu Santo. Amén.
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0: La hora exacta en la voz de su amigo.
1: 4:30.
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0: exacta en la voz de su amigo.
1: 4:46.
0: La hora exacta en la voz de su amigo.
1: 4:46.
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0: Bienvenidos, sean bienvenidas a este su programa La Clave de la Felicidad, orientada y dirigido por estos servidores, los hermanos Abril y el Taita Jacinto. Puede llamarnos ya en este momento 0986-3547-27. 0986-3547-27. Denle un cambio a su vida, mejore su suerte, tenga oportunidades, sea una persona exitosa. Le está yendo mal en la vida, no tienes trabajo, no tienes suerte en el amor, lo han salado, lo han empavado, se siente que todo en la vida se le complica. Aquí nosotros estamos para eso, para servirles. Estamos aquí en la ciudad de Esmeraldas. Estamos ubicados en la avenida Eloy Alfaro y Espejo. Avenida Eloy Alfaro y Espejo. Frente a la puerta del cementerio Campo Santo Jardines de Solange. Frente a la puerta del cementerio Camposanto Jardines de Solange, ahí estamos los hermanos Abril, aquí en la ciudad de Esmeraldas. Llámenos 09-86-35-47-27, 09-86-35-47-27. Este mensaje que me llega, me dice: hermanitos, mi nombre es Álvaro Monsalve, quiero que usted me ayude. Mi mujer hace 4 meses que me abandonó. La verdad que de ahí para acá no duermo, no me dan ganas de comer, mantengo desesperado, quiero acabar con mi vida. Mi fecha de nacimiento es el día 24 de diciembre del año 1973. Querido amigo, usted tiene 34 años viviendo con su esposa. Tuvieron 6 hijos, todos ya, como se dice, se han independizado. Pero ¿qué sucede? Lamentablemente debo decirle que ustedes son personas que le han tenido envidia. El hogar se lo tienen destruido porque les hicieron trabajo de separación. Por esa razón, estando bien, porque ustedes siempre acostumbraban que se iban a una fiesta juntos, que se iban para un pueblo juntos. La verdad que parecían un par de tortolitos. De un momento para otro ella empezó a sentir rechazo hacia usted. Y por esa razón es que el hogar se le fue destruyendo, se fue acabando, se perdió el amor, hasta que ella tomó la determinación de irse. En este momento ella se encuentra por el lado de la libertad. Pero lamentablemente debo decirle que no está sola. Ella anda con un hombre que es quien les hizo ese trabajo de separación. Lo que vas a hacer va a venir personalmente, porque necesitamos hacer un trabajo de liberación. Usted, yo sé que la va a perdonar porque usted la ama, y ella no lo hizo porque sea una mujer vagabunda. Ese cuenta cuántos años juntos y ella nunca lo traicionó siquiera con el pensamiento. Pero lamentablemente le hicieron este trabajo de mala fe y por esa razón ella perdió los estribos y se fue con este hombre. Pero ella en el fondo en este momento siente como un rechazo, como un odio hacia usted. Pero vaya usted ahí atrás de la chanchera donde tiene usted los marranos, ahí está enterrado lo que le dejaron. Por esa razón le destruyeron su vida, su hogar y todo. Pero venga que yo le ayudo para que ella retorne a su lado. No es de que se ponga a bañarse que con hierbitas, que con flores, que aplicase perfumes, que aceites, que una cosa u otra, no le sirven de nada. Vamos a hacer ese el trabajo y se va a dar cuenta que todo va a cambiar. Espero haberle servido. Recuerda siempre que aquí estamos nosotros todos los días luchando por el bienestar y por la salud de todos y de cada uno de ustedes, queridos amigos, estimados hermanos.
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1: 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Me han escrito este mensaje. Este mensaje me lo escribe Rocío, la hija angustiada. Me dice que es de buena fe. Querida hermana, usted está muy preocupada por la salud de la señora Esther, su señora madre. Y tiene razón de estar preocupada, porque lamentablemente, ¿qué estoy viendo? De que a ella le han hecho un trabajo de mala fe. A ella le han hecho un trabajo oscuro. Por esa razón es que ella no puede tener una vida saludable. No puede tener una vida en paz. Ustedes han sacrificado ya dinero en una parte, en otra. Pero dése cuenta que ella no encuentra curación. Ella no encuentra sanación. Pero es por lo mismo. Porque hay toda esta maldad en contra de ella. Entonces es necesario que me visite para así realizarle lo que es una limpieza, hacer una liberación, y se va a dar cuenta que ella va a mejorar en todo. Espero haberle servido. Y no olvide que nosotros estamos aquí es precisamente para eso, para brindarles la ayuda y el apoyo que usted necesita. 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
5: La hora exacta en la voz de su amigo.
6: 4:57.
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1: Queridos hermanos, tengan todos ustedes, hoy una vez más, como de costumbre, un cordial saludo de este su servidor, su colaborador y amigo, su consejero social y espiritual, el hermano Leo, el sanador de la buena esperanza. Hoy día sábado, mis queridos hermanitos del alma, levantémonos la mirada al cielo. Démosle gracias a nuestro Padre Dios, démosle gracias a nuestro Padre Santísimo por este nuevo día, por este nuevo amanecer, por ese trabajo, por esa salud que muchos ustedes tienen, pero que a veces no la saben valorar. 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Dios Padre Santísimo nos ha regalado ese gran laboratorio como lo es la Madre Selva, la Madre Naturaleza, de donde nosotros todos los días venimos sacando los secretos, las raíces, las tintas, los tallos. 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Mis queridos amables oyentes, son cantidad de mensajes de texto que día por día nos vienen llegando. Por eso hemos abierto el cofre virtual de la correspondencia, de donde vamos a dar lectura al primer mensaje favorecido para el día de hoy. Mucha atención, porque este mensaje puede ser el suyo o usted puede estar atravesando un problema similar. El mensaje que tengo en mis manos dice lo siguiente: apreciado hermanito Leo, el sanador de la buena esperanza, mi nombre es Giovanna Maricela Nazareno. Yo escucho su programa y tengo mucha fe de que ustedes me ayuden con la fertilidad. Por favor, hermanito Leo, porque quiero tener un bebé con mi pareja. Mi fecha de nacimiento es el 25 de octubre de 1989. Le escribo mi carta de algún lugar de la zona norte de Borbón. Pues bien, a usted, mi querida amiga consultante, bendito sea mi Dios, hay un dicho que dice claramente que el que no ha visto a Dios y lo ve loco se quiere volver. Madrecita del alma, usted hoy día que de verdad se siente enamorada, hoy día que tiene a su lado un hombre que usted quiere formalizar un hogar, quiere tener una familia, pero aquí en las cartas del tarot le estamos viendo claramente de que usted me ha cometido muchos errores en su pasado. Usted, madrecita del alma, me está cargando un karma en su cuerpo. Yo no la quiero ir a ofender, hijita de Dios, pero no se olvide, madre, de lo que usted siembra es de lo que usted recibe. Y usted me tuvo 2 abortos en su pasado. Ahora usted no ha podido tener fecundación, no me ha podido tener fertilidad. No porque a usted le tengan dañada, ni curada, ni mucho menos que le están haciendo daño. Aquí no vemos eso. Aquí no estamos viendo ni daño, ni brujería, ni hechicería. Usted lo que tiene es la matriz bastante débil, hijita del alma, y tenga la plena seguridad de que si su esposo la ocupe día, tarde o noche, él no me la va a llenar mientras usted no se cure este problema que tiene en el sistema reproductor. Amiga Giovanna, si usted tiene la firme intención de quedar en estado de embarazo, es muy importante, madrecita de Dios, de que usted nos visite, porque necesitamos primeramente hacerle unas ovas, hay que hacerle unos depuramientos. Es muy importante, mientras usted nos visita, consígase unos supositorios y hágase unos lavados en la parte noble, con lo que es con un poco de agua mineral. Consígame el ombligo de un niño recién nacido, pero que ya esté seco. Hágale una fundita de tela de color roja. Báñelo con un poquito de charuco, báñelo con un poquito de chapiro, o sea, de trago fuerte, y cárgueme esto durante 9 días al lado del seno. Sí, al lado del seno izquierdo. No vaya a pensar, madrecita de Dios, que ya con esto usted va a quedar embarazada. No, no, no, no. Porque tiene que venir a nuestro templo de curación para hacerle una soba, para nosotros poderle mandar unos depurativos, y le aseguro que en menos de 34 días usted le va a estar dando la noticia a su esposo, a su compañero, de que está usted en estado de gestación. Madrecita del alma, espero que escuche nuestro consejo. Mucha suerte, mucha felicidad a usted, mi querida amiga Giovanna Nazareno. Espero que escuche nuestro consejo y muchas gracias, madrecita de Dios, por esa fe que usted nos ha depositado enviándonos su mensaje. Mis queridos hermanitos del alma, son cantidad de mensajes de texto que día por día nos vienen llegando. Por eso hemos abierto el cofre virtual de la correspondencia, de donde vamos a dar contestación a otro mensaje favorecido para el día de hoy. Mucha atención, porque este mensaje puede ser el suyo o su problema puede ser un problema similar. El mensaje que tengo en mis manos dice lo siguiente. Apreciados hermanos de la Buena Esperanza, mi nombre es Carolina Jiménez. Mi fecha de nacimiento es el 10 de noviembre de 1999. Hermanito Leo, yo vivo en el campo y quiero que usted me ayude, porque estoy pasando por muy mala situación en la salud y muchos problemas con mi familia. Últimamente siento mucha pesadez en el pecho al lado del corazón y me siento desesperada. No sé a qué se debe todo esto, espero que ustedes me ayuden. Le envío este mi mensaje de algún lugar de Quevedo. Pues bien, le digo, madrecita de Dios, sin miedo, sin temor a equivocarme, porque las cartas del tarot no mienten, claramente a través del chequeo, a través de la vista que le hemos hecho a su problema por medio de su nombre y su fecha de nacimiento, le digo, amiga Carolina, mucho cuidado, ¿sí? Mucho cuidado, madrecita del alma. Yo ya he dicho en programas anteriores, madrecita de Dios, algo tiene el agua cuando el cura en la pila lo bendice. Usted ya ha estado teniendo muchos problemas, muchos sufrimientos, muchas adversidades, muchos contratiempos, pero no son a consecuencia de cosa buena. Hijita de Dios, los problemas que me le están acompañando son a consecuencia de saladura. Veo que les han botado cualquier cantidad de cochinada allá en el campo. Por eso se les está muriendo los animales. Esa angustia, ese desespero, esa ansiedad que usted tiene o que usted mantiene últimamente, que le cogen ganas hasta de quitarse la propia vida, es porque le están recortando espíritu, sí, le están recortando muerto. No vaya a permitir que Dios no lo permita, me la boten a la calle a recoger piedras pensando que son monedas o papeles pensando que son billetes. Porque el daño que estamos viendo aquí es algo bastante grave, delicado. Es muy importante que me traiga 3 puñaditos de tierra de allá de la casa. Tráigame una poquita de agua de allá donde abrevan los animales. Tráigame un poquito de pelo del ganado y tráigame las plumas de allá de las aves del corral. Que con el poder y la bendición de Dios y nuestro Señor, a través de un trabajo, a través de un ritual que le voy a realizar por medio de Santa Marta, le vamos a ayudar a usted, madrecita del alma, a sacar este daño que le atormenta en su cuerpo. Amiga Carolina, tenga la plena seguridad. Este daño lo están haciendo de parte de la misma familia suya. No se olvide que su papá ya ha estado teniendo problemas con uno de los hermanos. De allá es que están viniendo todos estos problemas, todas estas cochinadas. Necesitamos hacerle rápido la curación para ponerles una protección al cuerpo y mandarle unas contras, unos secretos para que ustedes puedan tener allá en la casa. Madrecita del alma, espero que escuche mi consejo. Mucha suerte, mucha felicidad. No se olviden, curanderos hay muchos. Nosotros no somos los únicos. Usted tiene la libertad, Madrecita de Dios, de coger para donde usted guste, para donde usted tenga la fe. Pero eso sí, camine rápido, Madre del alma, porque el daño no les ha de esperar. Hijita de Dios, así le hemos orientado nosotros, los hermanos de la Buena Esperanza. Mucha suerte, mucha felicidad les desea este su servidor y amigo, el hermano Leo, el sanador de la Buena Esperanza. Mis queridos hermanitos del alma, no se olviden, Dios en los cielos, las plantas en la tierra. Dios Padre Santísimo nos ha regalado ese gran laboratorio como lo es la Madre Selva, la Madre Naturaleza, de donde nosotros todos los días venimos sacando los secretos, las raíces, las tintas, los tallos. 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Mis queridos hermanitos, son cantidad de mensajes de texto que día por día nos vienen llegando. Por eso vamos a entrar a dar contestación a más mensajes que nos han llegado, pero primero vamos a escuchar estos mensajes muy, pero muy importantes y ya regresamos.
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3: Bien, estimados hermanos y hermanas que nos escuchan a través de esta programación, el día de hoy tengo otro testimonio de una de esas tantas y tantas personas que día a día se benefician del fantástico y maravilloso producto, el templador, limpiador prostático, activador sexual. 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El día de hoy, queridos amigos que nos escuchan a través de este programa, tengo el testimonio de una de esas personas beneficiadas. Querido amigo, ¿de dónde viene usted?
4: Yo vengo de Borbón. yo tenía un problema de la próstata, que cada vez que me levantaba en la noche yo orinaba gotitas y no podía, iba a pujar. Y me fui a hacer ver de un médico y me dijo que yo tenía problema de la próstata. Yo me asusté porque me dio miedo que me podía caer cáncer. Pero alguien me dijo que este producto, el templador, era muy bueno. Yo no creía hasta que lo comencé a probar y vi los resultados de este producto. Exclusivamente ahorita yo ya no me levanto todas las noches a orinar. Ahora yo veo mi chorro grueso y largo y exclusivamente yo le doy gracias a Dios porque me orientó y logré conocer un producto bueno. Yo lo recomiendo.
3: Bien, usted me contaba que usted era una persona que en el campo sexual había bajado bastante su potencia y que usted tenía problemas con su esposa porque su esposa hasta dudaba de usted. Cuénteme, ¿cómo es esa historia?
4: Bueno, yo llegaba y mi esposa me tentaba y no tenía las ganas, vergüenza me daba mucha vergüenza porque exclusivamente mi aparato no me quería funcionar. Y entonces hoy en día, con este producto bueno, muy bueno, que yo lo recomiendo, mi esposa ahora sí me abraza orgullosamente, me siento, me levanto la mañana, en la noche, en la tarde, mi mujer ahora sí, con qué calentura, orgullosamente. Yo tengo 38 años y créalo que ya de los 38 años comencé a sufrir. No me he dado cuenta que yo era problema de la próstata. Todos decían que a partir de los 40, pero no, después me hice ver un chequeo médico y me dijeron que era la próstata. Y es un producto muy bueno.
3: Ese es el testimonio real, queridos hermanos, de una de las tantas y tantas personas que día a día vienen a obtener este fantástico y maravilloso producto aquí en nuestro centro botánico. Como yo siempre lo digo, las personas que sufren de la próstata no necesariamente tienen que tener una edad avanzada. La próstata se inflama, la próstata se hace más grande de lo normal y el momento que usted tiene su próstata inflamada, tapa los conductos por donde sale el orín y por eso es que la persona no puede orinar y tiene que estar orinando poquito a poquito, le da ganas de orinar a cada rato y solamente bota gotitas, como bien lo decía este amigo. Gotitas, entonces eso significa que su próstata está a punto de colapsar. No esperemos tener cáncer, no esperemos andar con una sonda para poder orinar, queridos hermanos. Hoy tenemos la oportunidad de podernos liberar de estas dolencias, de estos problemas que tanto daño le hacen al hombre, como lo es el problema de la próstata. Hoy en día, queridos amigos, tenemos la oportunidad de podernos curar definitivamente de este problema. Querido amigo, usted que con tanta fe lo compró este producto y que viene a dar su testimonio verdadero, ¿qué le puede decir usted a la gente que está escuchando este programa?
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1: 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Mis queridos amables oyentes, son cantidad de mensajes de texto que día por día nos envían. Por eso hemos abierto el cofre virtual de la correspondencia, en donde vamos a dar lectura al siguiente mensaje favorecido para el día de hoy. Mucha atención, porque este mensaje puede ser el suyo o usted puede estar cruzando un problema similar. El mensaje que ha salido para el día de hoy dice lo siguiente: Hermano Leo, el sanador de la buena esperanza, soy una persona desesperada. Tengo muchos problemas en mi hogar. Por favor, hermanito Leo, no vaya a mencionar mi nombre. Mi fecha de nacimiento es 11 de julio de 1981. Le envío este mensaje de algún lugar de Santo Domingo de los Áchilas. Pues bien, a usted, mi querida amiga consultante, quien dice que es nacida el 11 de julio de 1981, atiéndame, hijita de Dios. Usted me pide en su mensaje que no mencione su nombre. Con mucho gusto, madrecita del alma, lo vamos a guardar, lo vamos a reservar para nosotros. Eso sí, madrecita de Dios, tenga la plena certeza, tenga la plena seguridad de que a usted, hijita del alma, su hogar se lo están dañando. Hay una mujer que lleva con el nombre de Norma, que trabaja ya en la empresa en donde está laborando su esposo. Esta señora hijita me lo está fumando a este hombre, le está rezando la oración del dominio. Es por eso que este hombre a usted le ha cogido como rabia, mantiene como con asco, mantiene, madrecita, con una incertidumbre que no se halla en la casa. Él ya le ha dicho varias veces de que se separe, de que ya no quiere formar más hogar con usted. Pero no es por culpa de él, sino por culpa, por consecuencia del daño que les han botado. Madrecita de Dios, tenga la plena seguridad, como yo ya he dicho en programas anteriores. Cuando hay amor, se lucha. Cuando hay amor, se persevera. Cuando hay amor, madrecita, es importante hacer un sacrificio. Y el sacrificio que usted tiene que hacer es hacerle curar a este hombre, ya de que lo tiene entongado, me lo están alumbrando, y mientras él tenga toda esa cochinada en el cuerpo, usted no va a poder tener tranquilidad, madre del alma, ni tampoco lo van a tener a sus hijos. Hijita de Dios, cuando usted venga a nuestro templo de curación, hágame acuerdo para yo entregarle lo que es el secreto de la Liga Guajira. Con el favor de Dios, esto me lo va a servir para que esta señora se aleje. No lo vuelvo a buscar a él y él tampoco me vaya a volver a buscar a esa mala mujer. Madrecita del alma, espero que usted escuche mi consejo. Mucha suerte, mucha felicidad. Le desea este su servidor y amigo, el hermano Leo, el sanador de la buena esperanza.
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1: 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Mis amables oyentes, el tiempo en la radio es muy corto, el tiempo por el día de hoy se nos ha terminado. Antes de despedirme, vamos a rezar todos la siguiente oración. Sí, por favor, coja un vasito con agua y digamos lo siguiente: en el nombre del Padre, del Hijo, del Espíritu Santo. Amén. Dios, concédeme la serenidad para aceptar las cosas que no puedo cambiar, valor para cambiar aquellas que puedo y sabiduría para reconocer la indiferencia. Señor, que se haga tu voluntad, mas no la mía. Gracias, Señor, por regalarme este nuevo día. Mis queridos hermanitos del alma, pueden tomarse la agüita. Que Dios y Santa Bárbara y Guaycaipuro me los bendiga. Los esperamos en su nueva consulta personal. Buena suerte, hasta siempre. ¡América!
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9: La hora exacta en la voz de su amigo.
10: 5:27.

0: exacta en la voz de su amigo.
1: 5:35.
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0: La hora exacta en la voz de su amigo.
1: 5:45.
0: La hora exacta en la voz de su amigo.
1: 5:45.
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4: Amigos, amigas, reciban todos con ustedes un cordialísimo saludo. Sean ustedes bienvenidos, sean bienvenidas a este su programa, La Clave de la Felicidad. Hoy, como todos los días, aquí estamos los hermanos Abril, Hermán Tomás y el Teita Jacinto. Queremos invitarlos a todos ustedes a cambiar, a mejorar, a tener una vida con oportunidades. Sabemos que no es fácil, que muchas veces usted es una persona que trabaja, se esfuerza, lucha, pero no puede salir adelante. Si usted cree que las cosas a usted no le salen porque hay algo negativo, venga, nos visita. Aquí analizamos la orina, miramos el iris de sus ojos, las líneas de su mano, lo que es el campo energético, la parte áurica. Y ahí descubrimos si usted está siendo víctima de una velación, de un entierro, de un perjuicio. ¿Le han hecho alguna maldad para verlo en la ruina? Aquí nosotros inmediatamente le trabajamos para hacerle una liberación de cuerpo, para sacar, retirar todo lo que hay malo. No siga sufriendo más en silencio. Recuerda siempre que todo problema en la vida tiene solución, que las enfermedades también tienen curación. Y aquí nosotros hemos venido a ayudarles a todos ustedes. María Esperanza me escribe este mensaje. Me dice: hermanos Abril, yo soy una persona que los escucha.

0: venga aquí personalmente. Le vamos a ayudar para que usted pueda liberarse de todo lo que hay malo. Para eso estamos aquí, los hermanos Abril. Bueno, me llega este mensaje, me lo escriben de Concepción y me dice, soy Andrés. Bueno, nació el día 18 de febrero del año 70. Lo veo solo, mi querido hermano, ya va para 14 años que usted vive solo. Usted estuvo viviendo en Quinindé, ahí tuvo su hogar, ahí formó su familia. Pero ¿qué sucede? A usted ahí los destruyeron. Su esposa se fue de la casa. Prácticamente su hogar se acabó por culpa de Mixi. Esa mujer es la que a usted le destruyó su vida. Y a usted ahí le hicieron trabajo de panteón. Por ese motivo, de la noche a la mañana se enfrió la relación, que por más que usted buscó ayuda, no pudo remediarla. Pero usted no ha perdido la esperanza de recuperar el hogar. Aquí nosotros le vamos a ayudar. Véngase aquí lo más pronto y se va a dar cuenta que las cosas van a cambiar. El hecho no es que usted se ponga a huir, a irse lo más lejos posible, no. Aquí nosotros tenemos la capacidad de hacer una limpia, destruir un hechizo, un entierro, un conjuro, un pacto, lo que sea. Y usted va a recuperar tanto el bienestar familiar como también la suerte y el bienestar. Otra cosa, usted está triste. Y con razón, porque usted como hombre dejó de funcionar, está impotente totalmente, pero es porque a usted lo ligaron, le trabajaron la naturaleza. 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
2: Bueno, en el día de hoy tenemos aquí una de las tantas personas que vienen, reciben beneficios de nosotros. ¿Cómo es su nombre, hermano?
3: Fabián.
2: Cuéntele usted a las personas que en este momento le están escuchando, ¿cómo se sentía usted cuando vino aquí?
3: Bastante mejor. Estoy absolutamente con el favor de Dios y la Virgen y los hermanos.
2: ¿Usted cuando vino aquí, cómo se sentía su cuerpo?
3: Yo me sentía decaído. Yo ya no contaba tal vez yo con mi persona, con mi cuerpo.
2: Y vino aquí y ha recibido beneficios.
3: Sí, me puede Dios, la Virgen y todos los santitos, y soy devoto de todos los santitos y los hermanos.
2: ¿Cuánto tiempo lleva usted viniendo aquí donde nosotros?
3: Recién 8 días.
2: Y en 8 días usted ya ha visto un cambio maravilloso.
3: Un cambio perfectamente cambiado ya.
2: ¿Qué le recomienda a usted a la gente que en este momento lo está escuchando?
3: Que vengan con el favor de Dios, porque así nosotros, por no salir, lo dejamos terminar en casa.
2: ¿Y hoy se siente usted agradecido por haber venido aquí?
3: Si Dios quiere, ya puedo caminar más bien, ya se puede decir, con más ánimo.
2: Bueno, este era un testimonio más de las personas que logran beneficios con nosotros.
0: Bueno, mis amigos, me da mucha alegría todos los días poder estar aquí compartiendo estos minutos con ustedes, dándole a usted la orientación que usted necesita para que puedan recuperarse, para que puedan sanarse, para que puedan liberarse de los males, de las enfermedades que le vienen afectando en la vida. Este mensaje que me llega me dice, hermanos Abril, mi nombre es Gloria, tengo un problema que me dan muchos gases, mucha ventosidad. ¿Qué puedo hacer para esto? Bueno, la hierbabuena, tome 4 veces al día, las hojas de guanábano, eso le ayuda para este problema, la salvia, haga estas agüitas, el anís estrellado, tómelo diariamente, todo eso me le va a servir.
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1: Otro mensaje. Este mensaje me dice, hermano Sauril, yo sufro de vértigo. ¿Qué me recomienda para este problema? Bueno, la melisa, si hacen infusión, se toma 3-4 veces al día, eso me le va a ayudar. Otro mensaje que me ha llegado me dice, hermanos Abril, yo quiero que me ayude con un hijo, él anda en los vicios, ¿qué puedo hacer con él? Es lamentable cuando estos muchachos agarran estos caminos. Entonces, lo que hay que hacerle, primero que todo, hágale baños con saúco, con pino, y darle a tomar el jugo de 2 limones en ayunas, la infusión del ajenjo en ayunas también. Y es necesario que me traiga una foto para trabajarlo espiritualmente y lo ayudando para que haya una liberación de todos esos caminos oscuros. 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
2: La hora exacta en la voz de su amigo.
3: 6:03.
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0: Hola amigos de la sintonía, ¿qué tal? Tengan ustedes muy, pero muy buenos días. El saludo como siempre, cordial, fraterno y alegre de estos sus servidores, Vidal Valencia Morales e Isauro Mera Vera, listos en este reencuentro de la información local, provincial, nacional e internacional. Antes que nada, darle gracias al Todopoderoso por permitirnos estar con ustedes una vez más, compartiendo las informaciones en esta mañana en la primera y única emisión del día. Hoy estamos sábado 23 de mayo del año 2026. Sean ustedes bienvenidos, bienvenidas a las informaciones en detalles. Estas son las informaciones en minuto a minuto, oyentes, mucha atención, escuchen, oyentes, transportistas de los buses aquí en Esmeraldas y usuarios de los buses de las cooperativas Las Palmas e Illesca. Claro, no es una noticia aquí relacionada con, pero es relacionada con el transporte, pero no aquí en Esmeraldas, no. Escuchen. El pasaje sube a 40 centavos desde enero de el 2027, dice aquí la nota informativa, pero en Quito y municipio pagará una compensación. En Quito, el pasaje sube a 40 centavos en Quito. Aquí está la información. El municipio de Quito anunció que la tarifa del transporte público urbano subiría de 35 centavos a 40 centavos del 1 de enero de el 2027 como parte de una nueva ordenanza que busca transformar el modelo de gestión del sistema y exigir mejoras en el servicio a los transportistas. La decisión fue comunicada a la tarde de este 22 de mayo de el 2026, tras las mesas técnicas entre el Cabildo y representantes del sector transportista. Según el municipio, el incremento estaría condicionado a la implementación de medidas enfocadas en calidad, seguridad y modernización del transporte público. En el comunicado oficial, la alcaldía señaló que la eliminación del subsidio al diésel por parte del gobierno nacional afecta directamente a la economía de las familias quiteñas, por lo que cualquier ajuste en el transporte deberá estar acompañado de beneficios reales para los usuarios. Entre los compromisos planteados están la implementación de un sistema integrado de recaudo en un plazo máximo de 8 meses después de aprobada la ordenanza, así como la puesta en marcha de un sistema de administración de flota y un sistema de información al usuario desde el enero próximo. Estos mecanismos permitirán monitorear en tiempo real la velocidad, frecuencias y operación de cada unidad, además de informar a los pasajeros sobre rutas, paradas y tiempos estimados de llegada a los buses, de los buses. La propuesta también contempla la certificación obligatoria de choferes por parte del municipio de Quito, procesos permanentes de capacitación para conductores, refuerzo de controles y fiscalización, implementación de canales visibles para quejas ciudadanas y una inspección adicional a la revisión técnica vehicular para reforzar la seguridad de las unidades. Otro de los puntos incluidos es la instalación de cámaras de seguridad en los buses. Mientras la nueva tarifa entra en vigor, el municipio aseguró que el pasaje se mantendrá en 35 centavos hasta el 31 de diciembre del presente año y que el Cabildo asumirá una compensación económica para evitar un incremento inmediato que afecte a los usuarios. La administración municipal indicó que estos cambios buscan modificar el modelo de gestión del transporte público y que en un plazo de un año el municipio de Quito asumiría la administración operativa del sistema. El proyecto de ordenanza será enviado en los próximos días al Consejo Metropolitano para su discusión y eventual aprobación. Este anuncio representa un cambio en la postura del municipio de Quito. Semanas atrás, el alcalde Pavel Muñoz había señalado que el Cabildo no podía asumir una compensación para evitar un alza inmediata en la tarifa, debido al alto costo que implicaría para las finanzas municipales. En ese momento, indicó que un subsidio requeriría alrededor de 5 millones de dólares mensuales. Sin embargo, la nueva propuesta municipal contempla mantener la tarifa en 35 centavos hasta diciembre de el 2026 mediante una compensación económica mientras se ejecutan las mejoras exigidas al sistema de transporte público. ¿Qué opinan ustedes, amigos transportistas aquí de Esmeraldas, del transporte urbano? A partir de enero, el pasaje en Quito ya no será de 35 centavos, será de 40 centavos. Les pregunto a ustedes, ¿cómo están las conversaciones, cómo están esos diálogos en la mesa técnica con el municipio? Porque el municipio es el que tiene que decidir, pues, al final, ¿no? ¿Qué dice el alcalde de Esmeralda? ¿Cómo está la cosa? ¿Camina o no camina? ¿Están tratando el tema de la revisión de la tarifa de los pasajes de los buses urbanos? Pregunto, ¿no? Es una pregunta que hago, ¿no? Sería bueno que saliera pues alguien y me diga, don Vida, están avanzando el diálogo, no negociaciones, ¿no? Diálogo con el municipio para ver si es que, cómo es la cosa, pues, ¿no? En Quito ya se prácticamente está definido. De 35 centavos de dólar a 40 centavos de dólar será el pasaje desde el 1 de enero del siguiente año, o sea, 2027 sería en este caso, ¿no? Aquí, ¿cómo estamos? Aquí se paga 25 centavos, no sé, 30 centavos, no sé, algo así, ¿no? Ah, no, es que yo casi poco ando en bus, ¿no? Y bueno, en todo caso, no sé, pues, no sé. Sería bueno que algún amigo de las Palmas, de Lilleja, nos indicara, vea las conversaciones, la mesa técnica, pero sí, están conversando de ese tema, están tratando ese tema. Les pregunto a ustedes, transportistas, ¿están tratando ese tema de la revisión de tarifas de los pasajes con el municipio? ¿O eso está ahí cada quien por su lado? Pregunto, estoy preguntando, verán, estoy preguntando. No es que estoy diciendo que nada más allá. Bueno, en todo caso, ojalá que de aquí a mañana los transportistas de estas cooperativas y la compañía Alonso Illescas digan algo, ¿no? A ver, ¿en qué punto se encuentra el diálogo con el municipio sobre la revisión de tarifas de los pasajes en los buses urbanos? Bueno, hasta ahí nomás. Las 6 de la mañana con 9 minutos, 6 horas con 9 minutos, estamos informando minuto a minuto. Antes, déjeme un servicio social. Aquí en la radio se encuentra una billetera, pero chira, limpia, se la trajeron aquí, chira, no tenía ni siquiera un calé, como decía el finalito Carlos Sau, un calé, una moneda, pues esa calé era una monedita pequeñita ya. Aquí se encuentran documentos, bueno, no documentos, sino la cédula de Brian Joel Druet Rodríguez. Brian Joel Druet Rodríguez, está aquí su cédula, que es la principal, y creo que eso nomás, que es una billetera chira, limpia, más limpia que mandaba hacer, ¿no? Y creo que por ahí hay otro documento. Así que quien conozca a Brian Joel Druet Rodríguez, díganle que su cédula está aquí en una billetera color negro, está aquí en la radio. Las 6 con 12 minutos, 6 horas con 12 minutos, la información al instante a través de la voz de su amigo. Escuchemos lo que señala el ex obispo de Esmeraldas, Eugenio Arellano Fernández, ante la inseguridad que vive Esmeraldas. Escuchemos lo que él dice, escuchemos.
1: Yo soy ecuatoriano desde hace ya muchísimos años que me nacionalicé, es verdad. Me siento bien. Ya sabe que cuando sentimos que el Señor nos acompaña, estamos bien. Pero estoy muy preocupado, permítame ser sincero. Estoy muy preocupado por Esmeraldas. Esmeraldas no va bien, no. Esmeraldas, la población está dominada por el miedo. Usted sale por la tarde o la noche a tomar el fresco de la noche, a tomarse una cola fría o un helado, y no ve nadie. La gente tiene miedo. Ya no ve a aquellos varones que se sentaban alrededor de una mesita a jugar a naipes en la puerta de la casa, o las comadritas vecinas que se sentaban y disfrutaban a la noche. No vemos eso, ni los niños que juegan. El pueblo de Esmeraldas tiene miedo. El pueblo de Esmeraldas tiene miedo. Es que muchas familias se han vestido de luto y sus hogares han sido manchadas de sangre inútilmente. Muchas familias que trabajaron durante años y años y ahorraron se han visto asaltados y les han robado todo. Esto no puede ser. Yo quisiera tener una palabra, en primer lugar, para los que son los causantes principales de estas desgracias. Y sí, a ustedes me dirijo, a ustedes que han cogido ese camino y que lo han cogido por la atracción que tiene el dinero ganado pronto y fácil. Y quiero decirles, mire, ustedes están deshonrando la sangre y el apellido que les dio su padre, y ustedes van a conseguir que su mamá se avergüence de haberles hecho nacer por las desgracias que han traído a nuestras Esmeraldas. Ustedes son la vergüenza de Esmeraldas. No se dan cuenta. Yo a ustedes les digo, reflexionen. Están haciendo de Esmeraldas una ciudad que tienen miedo a visitarla. Y yo les voy a asegurar una cosa. Mire, el que a tiro, el que a bala mata, a bala morirá. No se engañen. Ninguno de ustedes que están haciendo todos estos disparates por conseguir dinero fácil van a disfrutar gastándolo. Yo les aseguro que les espera una bala también a ustedes. Y además, no solamente les espera una bala, les espera el cementerio antes de tiempo y les espera la cárcel. Créanme, por favor, jóvenes, cambien, cambien. El Señor desde la cruz nos dice a todos, mira al cielo y dice perdónales porque no saben lo que hacen. Así que cambien, jóvenes, cambien. Quizá ustedes no han tenido la culpa, pero ahí están. Si no salen, morirán pateados. La vida les va a patear, no se engañen. Los jefes de ustedes, de buenos ternos y buenos carros
2: y de corbata,
1: seguirán dominando, pero ustedes no. Serán maldecidos, morirán y solo se les recordará para maldecirlos. Queridos jóvenes, como hombre de iglesia, yo quisiera abrirles mis brazos y tenderles mi mano y decirles, cambien, por favor, cambien, cambien. El pueblo, ustedes no pueden ser malditos por el pueblo que les vio nacer. Y no se están dando cuenta que se están convirtiendo en enemigos de Esmeraldas, porque la gente no viene a Esmeraldas por miedo a ustedes. Están ahuyentando el turismo, están ahuyentando la paz y la alegría y el gozo de nuestra provincia. Yo les digo, no me importaría pagar yo personalmente, pero dejen tranquilo a nuestro pueblo, dejen tranquilo a nuestro pueblo, dejen tranquilo a los niños, a los adultos, a los que han trabajado toda la vida para juntar unos billetes en su vejez y vivir tranquilamente. Dejen de sembrar el miedo. Yo les prometo en el nombre de Dios que si hacen eso, pues les ayudaremos a tener, como diría yo, pues un juicio justo. Pero cambien, cambien, cambien. Les envío de una bendición para todos. Una bendición más no me atrevo a darles, porque no sé si lo merecen, pero sí que lo respeto. Bueno, este domingo celebramos en Esmeraldas el día de Pentecostés. Celebramos el día en que el Espíritu Santo fue enviado del cielo a los apóstoles. Y de hombres ignorantes y cobardes los convirtió en sabios y fuertes. En Esmeraldas tendremos en el Coliseo del Sagrado Corazón todas las parroquias de la ciudad una celebración, una vigilia, un encuentro de fe. Y allá estaremos pidiéndole a Dios que envíe el Espíritu Santo a Esmeraldas. Y creo que este año le vamos a pedir de manera muy especial que limpie nuestra ciudad, que nos limpie, que nos quite ese problema que nos causa tanto miedo de amenazas, de robos, de crímenes y de muertes.
0: Estamos informando en minuto a minuto, muy emotivo el mensaje reflexivo que hace el ex obispo de Esmeralda, Eugenio Arellano Fernández. Ojalá que llegue la conciencia de estos bandidos que andan matando, andan robando, andan extorsionando, secuestrando. Bueno, ojalá que se sensibilicen, ¿no? Porque eso no para, eso sigue aquí en Esmeralda. Ayer, imagínense, a una chica la dispararon aquí cerquita, aquí a cuadra y media de la voz de su amigo, por el sector del Hotel Perla Verde. Allí fue disparada una chica. Por suerte, ella tuvo suerte de que no la acribillaron a bala, porque la alimentadora se le cayó de la pistola con la que la dispararon. Y pues los sicarios, ante esa situación, y ya con el primer disparo, salieron huyendo. Claro, es que todo bandido es cobarde, todo bandido es cobarde. Y con pistola, con armas, son valientes. Con pistola, con armas, son valientes. Pero así, sin armas, son más cobardes que mandado a ser, ¿no? Sí, así es, don Isa, sí. Las 6 de la mañana con 19 minutos, 6 con 19 minutos. Muchas gracias al amigo Ángel Guagua Montaño y su esposa Teresita Vallecilla que se reportan en esta mañana. ¿Qué tal, don Ángel Eleuterio Guagua Montaño? Muchas gracias, don Eleuterio Guagua Montaño, mi gran amigo. También don Lucho Marchán en la Malecón y Parada 11 nos está sintonizando. Hinder González, mi amigo. ¿Cómo estás, Hinder? ¿Cómo está esa salud? Cuéntame, hermano. Ojalá que mejores, hermano. Sí, la verdad que me preocupa verte así en esa situación. El amigo Higner González, el naipero, en la 6 de diciembre. Y Mejía, él nos escucha ya. Al igual que en la Tolita, aún está el Body, Cleber Ruiz y su esposa, mi gran amiga también, la licenciada Patricia Quintero. También su hijo Miguelón, Paul y Cintia. Muchas gracias de estar allá. Mi pariente Jofre Pachito Valencia en el Palito de Guayaba, allá en el barrio Las Américas. Gracias, parentito. Todo bien, parentitos. Continuamos, oyentes, con otras informaciones. Mucha atención. Habitantes del sector costero del Cantón Río Verde que se dedican a la actividad pesquera expresan su malestar ante el engaño que les han hecho las autoridades. Oye, no, eso no debe ser así. Les llevaron, es que supuestamente unos kits de alimentos, arroz con gorgojo, unas sardinas que ya estaban caducadas, malas, en mal estado, y bueno, y con ese engaño que les iban a dar un bono para los pescadores que están atravesando una situación difícil por esto de las jaiba mora, que sus redes están malas, porque se enredan esas jaiba mora y ya dañan las redes, no pueden pescar. Jimmy Castro, un conocido líder de este cantón norteño como es Río Verde, al igual que otras moradoras, se pronuncian sobre el particular.
2: En realidad, el perfil costero ha sido afectado por este crustáceo y el gobierno ha dio una esperanza de un bono de compensación para mitigar a los afectados y a los afectados directos y no directos. En este caso, los afectados directos son los pescadores y los indirectos son las esposas de los pescadores. De manera que nosotros ya vamos para 2 meses y medio y hasta el momento no ha llegado la compensación. Este es el pedido que estamos haciendo los moradores del perfil costero, desde Cabuyal, Peñas Blancas, Palestina, Rocafuerte, todas las caletas, y en especialmente en este momento están todas estas madres de familia que están desesperadas. Somos de Palestina, del Cantón Río Verde, y creemos que el gobierno debe de atender, ya que hemos sido afectados en los actuales momentos. La gente está desesperada, la jaiba mora ha destruido los materiales, los equipos de pesca, y como ellos también están siendo afectados los niños, porque los niños no tienen ni siquiera para el esfero, para el cuaderno. De manera que nosotros estamos exigiendo al gobierno de turno, porque esto es a través... De manera que esto es responsabilidad del Ministerio de Pesca, que ha venido a dar a engañarnos con esta compensación, y estamos exigiendo a que estos ministerios, a que estas organizaciones que tienen competencia lleguen a territorio para que solucionen los problemas de los hombres que pescan y de las madres de familia.
3: Bien, encontramos con otra madre de familia que se encuentra también preocupada, como es la señora Carminia Ospina. Ella pues va a hacer su intervención. Ha sido también parte de las embarcaciones que han sido afectadas acá dentro de lo que es las caletas pesqueras, como es el sector Palestina. Ella nos va en este momento a referir qué es lo que se está manifestando en este momento dentro de este sector.
4: Muy buenas tardes. Yo vengo aquí porque mi esposo, tenemos una embarcación y todos los días sale al mar y solamente lo que encontramos es jaiba mora, jaiba mora. Y me encuentro preocupada, ¿por qué? Porque no tenemos para comprar los cuadernos, no tenemos para lo que es un almuerzo, no tenemos para nada. Y aquí nos vinieron con una, es casi como una mentira, a decirnos que nos iban a ayudar con un bono para los pescadores, para los que pelamos camarón, para las descabezadoras, y hasta el sol hoy día no nos han dado nada. Ya van para 2 meses y hasta hoy día no nos han dado nada. Y pedimos a las autoridades que por favor que se acerquen aquí al Cantón Río Verde, porque el Cantón Río Verde nunca es tomado en cuenta para nada. Simplemente pasan para Rocafuerte, para Montalvo, pero aquí no nos toman en cuenta para nada. Vinieron aquí con un kit de comida, cosas que estaban dañadas, en mal estado. El atún, la sardina, estaban en mal estado. A mí me salió también los frijoles con gorgojo. Y eso no debe de ser así. Si nos van a dar algo, que nos den que sea un atún, pero que estén en buen estado. Eso yo pido como madre de familia, que nos ayuden, por favor. Aquí en el Cantón Río Verde, porque también habemos personas. No somos animales, somos personas. Así como ayudaron en Muisne, que también vengan aquí, al Cantón Río Verde.
5: Sí, porque he recibido la visita de las compañeras y compañeros afectados por la plaga jaiba mora. recibiendo su inconformidad en esta situación cuando es un inicio de clases y las madres necesitan comprarle los útiles a sus hijos, esperarlos con los alimentos en casa y ellas están preocupadas y desesperadas. Compañera Sandra, usted como dirigenta, ayúdenos, comuníquese con las autoridades de pesca, la Secretaría de Gestión de Riesgos, la Cruz Roja, que vinieron a levantar información para darnos un bono y hasta la fecha, faltando 3 días para cumplirse los 2 meses, no tenemos respuesta por parte de estas direcciones. Eso es lo que están pidiendo las compañeras, respuesta por favor, de lo más urgente a las autoridades. No estamos en contra, más bien estoy queriendo llegar a una sensibilidad de las autoridades para que por favor autoricen a quien corresponda, deposite o se les entregue el bono que se le ha prometido a los pescadores. Ese es el sentir de la gente de la cabecera cantonal Río Verde y de todo el cantón, quienes dejaron sus documentos y hasta la fecha no tenemos respuesta. Por favor, queremos que se acerquen las
6: autoridades. ¡Queremos respuesta! ¡Queremos respuesta!
5: Muchas gracias.
3: Estamos acá con otro de los afectados.
0: Bueno, ahí estaba la expresión de los amigos del Cantón Río Verde. No, ¿cómo van a hacer eso? Es una especie de burla. Llevarles alimentos de mal estado, no se compadecen de la situación que viven los hermanos allá en Río Verde. Imagínense, arroz, frijoles con gorgojo, esas sardinas ya pasadas, ¿no? Ya pasadas. Y todavía el famoso bono que le iban a dar como compensación no ha llegado, ya van más de 2 meses y están la gente allá comiéndose prendas de la camisa, así, hablemos en ese término, que la gente entienda. ¿Por qué? Los pescadores salen al mar y regresan cargados, pero de jaiba mora. Esa jaiba mora les destroza sus herramientas de trabajo, en este caso el trasmayo, las redes, esta gente está pasando la de San Quintín, como decimos en el argot popular. Ojalá que haya esa sensibilidad. Bueno, y a propósito, ¿quién les llevó esos kits de alimentos a ustedes allá? ¿Quién les llevó esos kits de alimentos? Sería bueno, hubiesen averiguado quién les llevó para sacarle aquí en la radio. No, son unos desgraciados. ¿Cómo les va a llevar esos alimentos en mal estado? Sardinas, atunes ya caducados, pasados, arroz con gorgojo, frijoles con gorgojo. Entonces, no, pues no, díganme el nombre, ¿ustedes saben cómo es la lengua de vida cuando escucho este tipo de situación? Díganme el nombre por aquí y retardo que venga aquí para meterle, bueno, dejemos el asunto. Es que me da coraje, Domínguez. No, Domínguez, es que yo cuando escucho este tipo de injusticias, créanme que decía un amigo allá en el campo, allá en Manavita, decía, me hierve la sangre, me da coraje, oiga. Como la gente que está tan desesperada allá en Río Verde y en otras partes también, llevarles esos alimentos ya caducados. ¿Quién fue que les llevó eso? Dígame, ¿qué autoridad les llevó para yo aquí con la lengua darle una gualanguiza? Sí, porque cómo no me da coraje, pues, Misa, usted sabe que yo enseguida me pico, me caliento cuando escucho este tipo de injusticias que se comete con la gente necesitada, la gente vulnerable, ¿no? Y llevarles eso allá, esas sardinas malas, a buena hora que no se la comieron, porque si no se hubiesen muerto, pues, a buena hora. Y claro que al destapar ya olía mal, pues no. Sardinas, arroz con gorgojo, frijoles con gorgojo, y qué más, mantequilla. No, pues no. Eso capaz que debe ser de hace cuántos años lo tendrían guardado ahí y les llevaron de que allá. Y el famoso bono que le iban a dar, pues, nada. Bueno, en todo caso, pues, mi solería para los hermanos de Río Verde. Y como siempre, el ingeniero Gino Castro al frente de este tipo de situaciones, solidario con sus habitantes, con sus hermanos de Río Verde. Siempre él es uno de los pocos que da la cara cuando se dan este tipo de situaciones. Ahí con lo poco que él puede ayudar, ayuda el ingeniero Gino Castro, ¿no? Y también pues hace vocería, porque claro, tiene que haber alguien que lidere estas quejas y que las autoridades escuchen, pues escuchen, así no se debe tratar al pueblo, no, así no se debe tratar al pueblo, porque el pueblo se resiente cuando se lo trata mal, pues. Trate bien al pueblo y verá que usted va a sentir el respaldo, el apoyo, pero si lo tratan mal, no, pues usted va, de pronto va a pedir el voto, lo que le van a dar es una patada donde la espalda pierde su nombre, ahí le dan una patada. Vaya aquí, le dicen, no venga a joder aquí a pedir voto, ¿qué es lo que ha hecho usted por nosotros? ¿O qué nos han dado? ¡Nada pues! ¿Ah? No, pues entonces, discúlpenme, oyentes, amigos, pero es que me da coraje cuando escucho este tipo de situaciones. Ya, pero dejemos el asunto allí. Ojalá, a la pausa. Ah, ya. Sí, ojalá que esto cambie, mejore. Me apena mucho lo que pasa con los hermanos de Río Verde ante esta situación. ¿Cuándo les van a dar el bono? ¿Cuándo les van a dar ese bono que les prometieron? Les pregunto, ¿cuándo les van a dar ese bono? ¿Cuándo? Vamos a la pausa comercial. Ya estamos de vuelta.
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0: Estamos informando minuto a minuto, oyentes, las 6 de la mañana con 32 minutos. Muchas gracias al amigo Patricio Jarrín, que está en la sintonía. Patricio Jarrín, ¿qué tal, hermano? ¿Cómo estás? Un gusto saludarte también. Nos escucha el ginecólogo obstetra Patricio Riasco. Nos está sintonizando. ¿El contacto con quién lo tenemos? ¿Con? Los amigos del municipio del Cantón Wisner, desde su departamento de prensa, listos con su micro informativo. Adelante.
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12: La alcaldía del Cantón Wisne junto a la prefectura provincial de Esmeraldas llevan adelante el asfaltado de la vía de la Ye de Chamanga hasta el centro poblado. Al momento, un 60% es el avance de la obra, que corresponde a 1.8 kilómetros. Sobre los trabajos, Líder Giler y Rosy Rosillo, habitantes de la parroquia, indicaron:
13: muy agradecida con la alcaldesa Yuri Colorado, porque esto hace que los pacientes, todas las personas tengan un mejor acceso a todo, por ejemplo aquí al laboratorio, a las tiendas, y tengan mejor facilidad de transportarse a otros lados.
14: Esto aquí ya se pone muy, muy, muy vistoso y a la misma vez atractivo para que vengan a visitar al Chamanga, ya se pondría turístico ya.
12: Y la alcaldía del Cantón Wisne junto a la Fundación Vista para Todos lleva adelante una jornada gratuita de atención visual en todo el Cantón Wisne, además de la entrega de lentes y ayudas técnicas. Diana Anchico y Santa Vera, habitantes del recinto Balsalito, y Santiago Cheme de Tres Vías, sobre la campaña expresaron:
15: estoy muy agradecida por la donación que nos están haciendo la señora alcaldesa Yuri Colorado, la Fundación Vista para Todos de Diego Benítez. Es una gran ayuda para acá, el sector rural.
16: Con el licenciado Diego Benítez, le agradezco mucho porque es una ayuda más para nosotros aquí, el pueblo.
17: Estoy pues agradecido con la Fundación Vista para Todos, que conjuntamente con la alcaldesa pues han llevado a cabo esta brigada médica aquí en Recinto Tres Días, el cual pues será de mucha ayuda para nosotros.
12: Y gracias a la contribución de todos los muisneños, la alcaldía de Muisne inició la construcción del parque en el recinto Aguas Claras de la parroquia Daule. Sobre la obra, Maite Burbano y María Gracia, habitantes del sector, se pronunciaron.
18: Tengo 30 años y nunca había visto que se había hecho algo para los niños aquí, como un parque, que nuestros hijos se llenan de alegría cuando ven algo en otras partes, y aquí es la primera vez.
19: No tenemos a dónde ir una tarde, un domingo, entre familia, entre amigas, a conversar con los chicos. No había dónde, solamente aquí en la canchita. Y ahorita, como ya vamos a tener el parque, gracias a la señora alcaldesa, sí vamos a tener más reuniones, más amistades.
12: La alcaldía del Cantón Muiste, junto a la Fundación Vista para Todos, invitan a los moradores de las parroquias de Galera y Quingue a ser parte de la jornada gratuita de atención visual que se desarrollará este día jueves en los siguientes horarios: en Quingue a partir de las 8:30, en el Coliseo de la parroquia a las 13:30, la atención se dará en la parroquia Galera, en el Coliseo de la parroquia. Además, será entrega de lentes y ayudas técnicas totalmente gratis.
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0: Estamos informando minuto a minuto a las 6 de la mañana con 36 minutos. A ver si me pone un fondito musical. Mi familita Hermes Nazareno Valencia está cumpliendo años el día de hoy. Don Isa, por favor, ayúdenme. Aprovecho la ocasión para saludar a mi familita Hermes Nazareno Valencia. Hoy está cumpliendo años. Por tal motivo, con mucho amor y cariño, ella recibe las felicitaciones de parte de sus hijos, de sus nietos, de toda la familia, quienes le desean lo mejor, pues en este día, pues cumple 77 años. Sus hijos Manuela, Miriam, Ángel, Daniel, Lorena y Víctor Charcopa, ya fallecido desde el cielo, el popular Chupetín, rodeada de sus nietos, de sus yernos y nueras, quienes le sean lo mejor. Y también pues de parte de acá su pariente, su familia Vidal Valencia, le deseamos lo mejor a la familita Hermes Nazareno Valencia hoy en su cumpleaños. Familita, ¿y qué hay hoy día? De pronto le caigo, pues no, diga usted pues, para ver si ahí me doy una caídita sobre suave, ¿no? Invitado no especial, pero igual. En todo caso, que Diosito la proteja, la cuide, le dé muy buena salud y más largos años de buena vida a usted, familita, y a toda su familia. Que viva la cumpleañera, la familita Hermes Nazareno Valencia. ¡Felicidades, familita! Bueno, familita, que Diosito me la cuide, me la bendiga. Feliz cumpleaños a usted, familita. Y cualquier cosita, pues, para irle a paliar ese cumpleaños hoy día ahí con toda la familia, ¿no? Una broma, familita. En todo caso, bueno, las 6 de la mañana con 38 minutos. Tenemos una llamadita aquí, el amigo Jefferson Moncayo. Don Jefferson, buenos días. Un gusto saludarle. Lo escuchamos.
20: Buenos días, Aquiles Arimendi.
0: Vidal Valencia.
20: Oye, lo que pasa es que se parece.
0: Chistoso, chistoso. Adelante, adelante, Jefferson.
20: Mira, en realidad que a veces debe de cumplir las funciones, lo que deben hacerlo los concejales, porque los concejales los eligen es para fiscalizar y legislar en beneficio del cantón. Muchos concejales están equivocados, que porque yo soy concejal de la parroquia Montalvo, solo debo legislar por la parroquia Montalvo. Y ahí es que vienen las funciones de una persona como es el ingeniero Junior Castro, que debo felicitarlo públicamente, porque siempre se ha preocupado por los intereses de nuestro cantón, porque lo que pasa es que él sí es riobedeño. Muchos son improvisados a ser riobedeños a la fuerza. Entonces, debemos de eso apreciar, y esto es miserable, porque no se le puede decir insultar, sin embargo, pues póngase que algún niño se intoxique, se muera, ¿a dónde están las consecuencias? Ya no hay medicina en los hospitales, ya no hay nada que nos atienda. Entonces, mire, estropear la mentalidad, la necesidad de nuestro pueblo de Río Verde, no puede ser así. Señor Junior Castro, lo felicito públicamente, pero no se me vaya a agrandar. Gracias, siga luchando por su pueblo. Muchas gracias.
0: No, don Junior Castro es un hombre muy sencillo, muy humilde, y eso yo lo valoro y lo aprecio, esa buena voluntad que tiene el ingeniero Junior Castro para darle la mano a su gente, ¿no? Don Junior no es millonario, no es rico, sino que con lo poquito que él tiene, hace un esfuerzo y va con esa mano solidaria a las diversas sectores. Y cuando hay algún problema así, pues él se expresa enseguida. Es que él ama, dice Vidal, me dice Vidal, yo amo a Río Verde, amo a mi gente, dice. Y eso yo lo aprecio y lo valoro, ¿no? Por eso le digo, ingeniero, usted cuente con el apoyo de su amigo Don Vida, el que sea la buena vida, pero siempre con mi plata, ¿no? O sea, es un marketing, ¿no? No es que yo tengo plata tampoco, porque yo soy más chido que me ha dado a hacer, ¿no? En todo caso, hay que reconocer las cosas buenas, ¿no? Al César lo que es el César y a Dios lo que es ellos, ¿no? Indudablemente. Reitero entonces la felicitación al ingeniero Junior Castro, que yo sé que de pronto está escuchando, a las personas allí en Río Verde, ya saben, solidario con usted, siempre, siempre va a estar solidario con usted, dándoles la mano de alguna manera, ¿no? Dinero decir no puedo porque no tengo yo, a veces no tengo ni para el pasaje del bus. En todo caso, igual va esa buena voluntad de solidarizarme con ustedes, hermanos de Rivera. Bueno. Las 6 de la mañana con 41 minutos, 6 horas con 41 minutos, están ustedes en sintonía de Radio La Voz de su Amigo. Muchas gracias también en esta mañana que nos escuchan los amigos de siempre. Está el magíster Domingo Mina Rodríguez, está tristecito el magíster Domingo Mina Rodríguez. De un dice, me pregunta por qué. Es que lo eliminaron a Barcelona pues de la Copa Libertadores. Entonces, magíster, así es el fútbol, ¿no? Tranquilo, ¿no? Y con ese equipo ustedes no iban a llegar a ninguna parte, ¿no? En todo caso, ya no es culpa, pues la vida es así, el fútbol es así, y los mejores son los que avanzan. En este caso, pues, su equipito, lastimosamente, vea, este otro, yo ya estoy resignado con ese, en mi equipo, el MLE. Mire, un equipo de segunda lo elimina MLE, oigan, no hay derecho, no hay derecho. Este equipo, el astillero, están más allá que... Por Dios santo, no hay, definitivamente. Gracias también a la sintonía que nos dispensa el ingeniero César Marchán. Ingeniero César Marchán, ¿cómo está ese proyecto? Indíqueme, infórmeme. El abogado Ángel Guaguayuno también está en la sintonía, al igual que doña Digna Gladys Benítez Estacio, viva de Borbor. Desde la ciudad de la Monseñor Leonidas Proaño y su hijo, el ingeniero Edison Borbor. Edison, ¿cómo estás, hermano? Cuéntame. Con gusto saludarte, muchas gracias. Y en Tachina nos sintoniza mi gran amigo, mi pana, Marlon Mauricio Garcés Preciado. Gracias por la sintonía. Continuamos con informaciones oyentes. Ayer viernes 22 de mayo se realizó el pregón por las fiestas de la Unidad Educativa María Auxiliadora.
1: Con todos estamos aquí justamente en la llave de vuelta larga para poder dar inicio a lo que es nuestro pregón en honor a María Auxiliadora. Efectivamente, nosotros, Unidad Educativa, Comunidad Salesiana y Parroquia, nos unimos para celebrar a nuestra patrona. María Auxiliadora, que es la que nos da a nosotros esa experiencia de poder vivir esta fiesta de la alegría. Y a Don Bosco, a nosotros nos da esta devoción mariana para poder nosotros también hacer la fiesta a nuestra madre, a la madre del cielo.
21: Todos los años se hace este recorrido, este pregón.
1: Efectivamente, después de toda esta situación que hemos podido vivir estos últimos años, hemos querido seguir nosotros manifestando nuestra devoción a María por medio también de la alegría de los jóvenes de nuestra unidad educativa.
21: Se ha indicado que ya se hizo la novena y esto abre las puertas para lo que sea la fiesta.
1: Efectivamente, nosotros como colegio también hemos realizado nuestra experiencia de novena María Auxiliadora. La parroquia continúa entre hoy y mañana con algunas actividades de novena y también de compartir con cada uno de los grupos parroquiales. Y nosotros por eso este pregón abre toda esta gran fiesta a nuestra madre.
21: ¿Qué más espera de estas actividades que lleva adelante? ¿Qué más van a hacer?
1: Bueno, esperamos efectivamente, primero que nuestros estudiantes se sientan identificados con el nombre de la institución María Auxiliadora. Y hemos querido nosotros que se pueda también vivir esta experiencia de amor a nuestra madre.
21: En los próximos días va a haber otro evento, van a
2: realizar
1: sí, ustedes? Sí, efectivamente, el día domingo vamos a tener la procesión a María Auxiliadora, propiamente la fiesta del 24. Sabemos que es Pentecostés, pero no podemos dejar de lado esta vivencia de nuestra madre.
2: Padre Enrique, hoy esta unidad ha crecido mucho, más allá de la parroquia que también lleva el nombre, ¿no?
1: Bueno, esperemos que siga creciendo, ¿no? Que sabemos las dificultades que se puedan vivir a nivel social en nuestra provincia, nuestro cantón, pero sabemos que tenemos que seguir animando a nuestros jóvenes a poder educarse, poder sentirse cerca de lo que es esta presencia salesiana.
2: ¿Cómo ha iniciado este 2026 en el número de estudiantes comparado con el 2025?
1: Bueno, nos mantenemos en la cantidad que deseábamos, esperamos, todavía tenemos algunos cupos más en los cuales queremos ir incluyendo a más estudiantes.
2: Qué importante es hoy decirle un mensaje a los esmeraldeños relacionado con este tema.
1: Bueno, yo invito a cada uno de nuestros queridos esmeraldeños que se sientan cerca de María Auxiliadora, que sepan que ella es nuestra protectora, que podamos también vivir esta experiencia, esta fiesta de nuestra madre.
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0: Estamos informando minuto a minuto, las 6:45, 6:45. Gracias también al amigo Jefferson Padilla del barrio San Martín de Porres, parte baja, nos sintoniza, dice, lo estoy escuchando. Muchas gracias. También nos sintoniza el amigo Freddy Cedeño, él es funcionario de el municipio del Cantón Río Verde, él es periodista. ¿Qué tal, mi estimado y gran amigo? Un gusto saludarte, muchas gracias por la sintonía. También está en la sintonía, dice aquí, se reporta Marquito Ayora, mi gran amigo, mi fa, yo le digo así, mi fa, o sea, familia, mi fa. Marquito Ayora de Almacén Boston. También tenemos el reporte de don Armando Santana Montaño, él es taxista, a él cariñosamente le decimos el compadre Don Q. También está en la sintonía el licenciado Irian Torres. ¿Qué tal, mi Irian? Un gusto inmenso saludarte, mano, en esta mañana. A ver, aquí está, dice don Vida, una pasadita de qué será. Aquí me envían un mensaje. Alguien me envía aquí un mensaje, dice una pasadita, pero no sé de qué. ¿Pasadita de qué, hermano? No sé, no. También aquí alguien me escribe, Estuardo dice, simplemente dice don Vida, nada más. Estuardo, ¿qué? Pues, ¿en dónde me sintoniza? Desde Madrid, España, se reporta también el licenciado, mi amigo de España allá en Madrid, Tello, no es Tello. ¿Perdón? ¿Cómo dice? Bueno, se reporta allá desde Madrid, España, licenciado Lorenzo Sol Tello, está en la sintonía, muchas gracias, ¿no? Ya aquí dice una pasadita, pero una pasadita de qué, pues, hermano, tú dime algo, escríbeme una pasadita de qué, o es audio que me envía. Bueno, mientras tanto, vamos con otra información. Tubería de aguas servidas afecta a los habitantes del sector San Rafael Sur de la ciudad de Esmeraldas.
22: Tiene como más de unos 9 meses que está saliendo la agua de las alcantarillas. Cual la agua que sale son aguas putrefácticas que dañan la salud. Porque aquí en esta parada de la María Auxiliadora llegan los niños de mañana a pasar a la escuela. Entonces, ¿qué pasa? Que inundación totalmente, tanto que el aguacero que viene y la inundación de aquí, de una chambera que tenemos aquí en todo el frente de la María Auxiliadora, de la parada de los buses.
2: ¿Cómo se puede vender comida? Personas que aquí venden comida. Tienen...
22: Eso que nos preguntamos, las autoridades, ellos mismos, el municipio, vinieron, ¿no?, a arreglar un daño que había aquí, que había un hueco aquí. Pero totalmente... Dejaron hasta los escombros ahí, causando la perjudicación para las criaturas que las madres familias pasan para allá. Y a cada rato es una avenida donde pasan los carros y en un momento puede haber un accidente, señor periodista.
2: ¿Usted tiene su vivienda aquí en el sector?
22: Sí, yo vivo al lado del Pernito.
2: ¿Y qué pasa allí?
22: A lo que viene la agua potable porque
2: llega.
22: Porque la...

0: Toma, en una alcantarilla la villanecita de lodo y toda funda y toda cochinada.
1: En 9 meses y hace mucho tiempo que está esta afectación.
0: Sí, señor periodista.
1: Ahora, aquí hay una unidad educativa donde pasan los vehículos muy transitada esta vía.
0: Sí, eso
1: se
0: pasa.
1: Se requiere la intervención.
0: Lógico. Ahorita hay una marcha. ¿Con qué se encuentran? Ahorita estamos en un feriado, todo lo que se ve aquí es una cochina.
1: Y está muy cerca del semáforo también.
0: Exacto, ¿no? En el semáforo.
1: Por el tránsito, sí. por la vía que es rápida. ¿No?
0: Exacto, señor periodista, eso es la...
1: Entonces ustedes han hecho el llamado prácticamente.
0: Sí, ¿no? Le llamamos a la autoridad que por lo menos tenga la sensibilidad, puede venir a hacer algo que corresponde que de otra imagen a la provincia. Pues, si seguimos en de ahí adelante, vamos para atrás.
1: Que intervenga sobre todo esta...
0: Lógico.
2: Estamos informando minuto a minuto gracias a la... No, don Isa, lo que pasa es que se me escapó. El licenciado Lorenzo Soltello, él vive en Madrid, España, y casi todos los días me escribe allá desde Madrid, España, con su esposa. ¿Qué tal, licenciado? Un gusto. También de Tampa, Florida, el amigo Andrade, también nos sintoniza. Dice, don Vía, acá me entero en Estados Unidos, en Tampa, Florida. También otro amigo que se reporta de Estados Unidos, hay veces está en Atlanta, está en Miami, el amigo... ¿Perdón?
3: Miguelito Sinisterra
2: está en otro estado. Es otro amigo que siempre nos escucha, sino que se me escapa el nombre, no sé si es Alcíbar. Bueno, la cosa es que él también dice, yo me entero de las noticias de lo que acontece en Esmeraldas, Don Vida. Gracias a usted, me dice, gracias a usted. Ay, mire, la radio, no, la gente me sintoniza bastante. También a veces me llaman o me escriben desde Perú, desde Chile, el amigo Kendambú, del norte de Chile, dice, acá lo escucho. Alguna vez él vino aquí, vino a Esmeraldas y me trajo 2 botellas de vino chileno, ¿no? Un vino muy sabroso me trajo el amigo Kendambú. Dice también que cuando vuelva otra vez a Esmeraldas me va a traer un par de botellitas de vino. Le digo, pero del que trajo la otra vez, que ese sí estaba bien rico, le dije así, ¿no? El amigo que anda en el norte de Chile nos está sintonizando como siempre, ¿no? Otras informaciones, vamos con la tercera, Unisa. Varios personajes se pronunciaron por la conmemoración de los 56 años de creación de la UTLBT, Universidad Técnica Luis Vargas Torres de Esmeraldas.
4: Muy agradecida, de verdad, de representar a mi universidad, que nos demos cuenta que una reina no solamente es tener una corona y ser bella, sino representar la inteligencia que tiene uno como mujer.
1: Cuando hablamos de la reina de la universidad, ¿de quién estamos hablando? ¿Cuántos años? ¿Cómo se llama?
4: Me llamo Niurka Salomé Corocobeña, tengo 21 años y soy reina de la matriz y también de la sede de la Concordia.
1: Entrando un poco lleno ya en la universidad, ¿cómo ve la universidad actualmente en este año?
4: La verdad, muy muy bien, ya sabe que somos una universidad pública y totalmente acreditada, lista para servir a todos nuestros estudiantes, creamos excelentes profesionales, pues, y muy muy orgullosa de la universidad.
1: Hoy por hoy la mayoría de los jóvenes quieren estudiar en esta universidad, ¿qué le podemos decir a ellos?
4: Que no tengan miedo, que se abstengan a los retos. La Universidad Luis Vargas Torres está con los brazos abiertos para recibir a cualquier persona que quiera venir, como le digo, somos totalmente gratuitos, que la economía no sea un impedimento para nosotros.
5: Festejando 56 años formando profesionales eficientes y capaces que aportan al desarrollo de la provincia y del país. ¿Cómo no? Más de 10.000 profesionales que hemos aportado, que están en diferentes empresas, refinería, Petroecuador, los diferentes bancos, Termo Esmeralda, Celef, Lopet, todas las empresas de la provincia y empresas del país, 19 carreras,
6: 5 facultades. En la Facultad de Ciencias Agropecuarias,
5: Facultad de Ingeniería, Facultad de Ciencias Administrativas y Económicas, Facultad de la Pedagogía, que forman docentes, profesores que educan, que enseñan a escribir, que enseñan a leer, que enseñan a cómo hacer una literatura. Ese es el compromiso de nuestra universidad, cada día avanza y al frente nuestro rector, el doctor Girard Bernaz Arroyo, y cómo no, con todas nuestras autoridades aquí presentes, docentes, empleados, trabajadores, viviendo esta fiesta cívica, esta fiesta democrática, esta fiesta de los estudiantes, esta fiesta de los docentes, y cómo no, compartir este momento muy especial, ya que también hemos sido parte de este proceso por más de 7 años desde lo que entré a la universidad, alrededor del año 98, 99. 2009 y somos parte ya de esta Universidad Técnica Luis Vargas Torres y hemos aportado al desarrollo y, como no, al engrandecimiento, porque es la única universidad pública de la provincia de Esmeralda, la única universidad que alberga a más de 10.000.

0: migrantes y asimismo le da trabajo a más de 260 trabajadores, empleados y también personal administrativo. Saludar al número de estudiantes, más de 10.000 estudiantes, una universidad inclusiva, una universidad que está para servicio del pueblo, una universidad sin fines de lucro. Eso es lo que es nuestra Universidad Técnica Luis Vargas Torres. Salud, salud a la Universidad Técnica Luis Vargas Torres en esos 56 años de aniversario formando profesionales.
1: Indudablemente que es una gran fiesta que vive la universidad, pero fundamentalmente el pueblo de la provincia.
2: Bienvenidos, señores concejales, gracias por acompañarnos.
1: Que representa el desarrollo de la provincia, y aquí en la universidad la gestión del rector y de las autoridades están demostrando que le están respondiendo a la juventud que exige que tengamos una universidad de calidad y calidez, y no solamente en lo académico, sino también en la presencia. Ustedes ven los edificios, ven los cambios sustanciales, y esto para Esmeralda es bonito. Cumplir 56, después de un terremoto, al cumplir estos 56 años, tiene que ser histórico, y quienes estamos como funcionarios nos sentimos orgullosos de la gestión que viene realizando el rector y todo el equipo que lo acompaña, de manera que es una gran fiesta.
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4: Estamos informando en minuto a minuto, las 6:55. Aquí vamos a saludar a una parienta de don Isauro que vive allá en la comunidad Las Delicias. Ella es la señora Karina Vera, está cumpliendo años este día. Doña Karinita Vera dice un saludo de parte de su madre, doña Rita, también de su hijo José, de sus hermanos Ángel, Javier, Angie y Erika, de sus sobrinos y de toda la familia, que le desean lo mejor, pues pidiendo al Todopoderoso derrame sobre ella muchas bendiciones y que cumpla muchos y muchos años con la bendición del Altísimo. También de parte de su pariente, don Isauro Miravera, allá en la comunidad de Las Delicias. Esto es en Atacames, creo en Atacames, ¿no? En todo caso, pues, que viva la cumpleañera, la amiga Karina Vera, parienta de don Isauro Isabelo Isquizo Mira Vera. Felicidades, cumpleañera. Yo digo parienta porque, como dice, es ver, usted es Isauro Mera Vera, entonces yo supongo que ese es su parienta, ¿no? Y usted es el que me envía ese mensaje, ¿no? En todo caso, Isauro, mi gran amigo, mi compañero de labor de muchos años aquí, oiga, qué manera, ¿no? Qué manera. Doña Luisa Santos, a la altura del blog, también nos está sintonizando, al igual que el amigo Homero Cedillo Mirabá, acá en Taule, ¿qué tal? Marquito Laval y su esposa en Río Verde. Y el amigo Arcesio Bustos y su esposa doña Fanny la Cantora. Y el amigo Rey de Rentería, el popular Guanta Llorona. Las 6:57, una última información, oyentes, amigos. Murió la alcaldesa de Puerto López. No es que la mataron, porque la gente pregunta, dice, ¿cómo es que murió la alcaldesa de Puerto López? No, ella estaba enfermita. Aquí está, dice, Verónica Lucas, alcaldesa de Puerto López, entregó las herramientas. Aquí está la información. La Alcaldía Ciudadana de Puerto López informó ayer viernes el fallecimiento de la alcaldesa Verónica Lucas a través de un comunicado oficial difundido en redes sociales. Su partida deja un profundo vacío en los corazones de los portolopenses, señaló el municipio, que destacó el trabajo y la trayectoria de la funcionaria al frente del Cantón Manabita. En el pronunciamiento, la administración municipal describió a Lucas como una mujer comprometida con su pueblo, que enfrentó con valentía el reto de liderar y servir a su amado Cantón Puerto López. El municipio también expresó que la historia sabrá reconocer su esfuerzo, su fortaleza y su invaluable vocación de servicio. Horas antes de confirmarse el fallecimiento provocado por un infarto, distintas autoridades locales y municipales y municipios habían compartido mensajes de apoyo y cadenas de oración por la salud de la alcaldesa. Uno de esos pronunciamientos fue emitido por el municipio de Jipijapa, que expresó su profunda soledad con Verónica Lucas y su familia debido a los momentos críticos que atraviesa. Hasta el momento, las autoridades de Puerto López no han detallado las causas del fallecimiento ni han informado sobre actos funerarios oficiales, dice la información. Bueno, pero aquí dice un infarto, dice aquí. ¿Cómo es que dice que no han... Claro, no se han pronunciado las autoridades del municipio de Puerto López, pero se dice que es con un infarto que la señora entregó las herramientas, falleció, ¿no? Así es, correcto. Ya. Bueno, los invito a que se mantengan en la sintonía, ya que vienen los cuentos del abuelo. Los cuentos del abuelo. Hoy día, el cuento La Mula, Pata y Palo. La Mula, Pata y Palo es el cuento que tenemos para el día de hoy. Así que los invito a que se queden en sintonía con uno de los cuentos del abuelo. Oyentes, amigos, les queremos agradecer infinitamente vuestra amable sintonía. Dios mediante, estaremos en una próxima ocasión con ustedes. Si, claro, si puede ser mañana, no sé, pues no, esto lo decía el de arriba. Don Isaur mañana estará aquí con su espacio Añoranzas. Y Don Vida, en la tarde, estará con su espacio, ay, ay, ay, Entre Copas. Entre Copas y Amigos. A ustedes gracias y que tengan un excelente fin de semana. Chao, chao, chao.
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0: Hace mucho tiempo, cuando San Lorenzo era virgen y todos aquí nos conocíamos, se rumoraba que andaba una mula que recorría desde el Nadadero, la Bomba o Vuelta Hedionda, el Culebrero, las Cinco Esquinas y la Ciudadela hasta el cementerio. Un día Remberto venía bien trallado y al coger por el camino Culebrero, antes de llegar a la tienda de los Pichicatos, escuchó que bras, bras, un animal comía el cascarero. Enseguida se acordó que esa podía ser la mula que estaba espantando a los trasnochadores del pueblo. Se santiguó y cogió el primer palo que encontró y lo descargó con toda la fuerza en el trasero del animal, que salió corriendo despavorido, al tiempo que lo miraba con los ojos prendidos como brasa de candela y le decía: dame otro. Él se acordaba que a una mula debe dársele impares, 1, 3, 5 y 7, así sucesivamente, porque si se le da par, carga con las culpas de esa alma perdida. A pesar de lo mareado que estaba, pegó la carrera detrás de la mula y le dio 2 garrotazos más.
1: Cuando yo era joven me tomaba un trago y me dormía sobre un portal. Por la mañana nunca faltaba el comisario municipal.
2: Ay, espera un ratito. Ay, ya que estaba media rara esa rellena.
1: Uy, oye, pero yo vomité rellena. Allá me dieron rellena y aquí cayó un pedazo de pescado. Eso sí no lo voy a ver.
2: ¡Guau!
1: Y qué raro es que estoy mascando así tan feo, masco yo. Ah, no he sido yo, es una mula que está... ¿Una mula? ¿Una mula? ¿No será esa la que anda asustando a la gente aquí en el pueblo?
2: ¡Ay, Jesús bendito! Esa debe ser la mula que anda asustando a la gente, a los trasnochadores. ¡Ay! Y hasta la plutea se me quitó. En nombre del Padre, del Hijo y del Espíritu Santo. Porque esta sí es la mula. ¡Ay! Ahora sí le voy a entrar a palo. ¡Toma! ¡Toma! ¡Toma! Para que sientas y no moleste a la gente.
3: ¡Dame otro! ¡Dame otro! ¡Ay! ¡Dame otrito más!
0: Al otro día fue a ver a la Patepalo, que era una señora que siempre vivía con la cabeza cujandada y la gente decía que ella era la mula. Apenas lo oyó en la escalera, miró su cara para la pared y se puso bien brava. Entonces Remberto se bajó calladito y comenzó a murmurar bajito: ella mismo es la mula.
3: ¿Ya que vienen a joder aquí? Se van de mi casa. Váyanse, lárguense, no me jodan. ¡Váyase, malvado! ¡Váyase, váyase! ¡Chao! ¡Déjeme tranquila! ¡Lárguese de mi casa!
2: Compa, compa, si la ve, vea, es la mismísima mula.
4: ¡Ay, compita! ¡Ay, yo me quedé asustado de verla! ¿Cómo era que estaba? Con la cabeza pandada. Oye, es verdadecita lo que usted me dijo. ¡Esa es la mismísima mula!
0: Desde ese día, la Patepalo no volvió a levantarse más de la cama y todo fue enfermedad y enfermedad, queja que queja, y no es cuento que su cabeza estaba más hinchada cada día, hasta que ocurrió lo que todos temían: se murió la Patepalo. Dios la había perdonado.
2: ¡Compa! ¡Compa! ¡Compa! Compa, a buena hora que lo encuentro, ¿sabe la última?
4: ¿Y cuál es la última, compa?
2: Compa, se murió la Patepalo.
4: o a la mula?
2: La misma, compadre, yo.
4: Ay, con razón, no la había visto.
2: Vamos entonces esta noche al velorio, pues, compa.
4: Ay, hombre, él murió.
2: Compa, no sé, pero lo que he escuchado por aquí, por el pueblo, es que tenía la cabeza hinchada.
4: Vea, hompa, el antes me rompiste el lobo.
2: ¿Cuál?
4: El lobo, él vive ahí más allácito, en la asa mía.
2: Ay, ay, ay, ya.
4: Y me dijo que la señora tenía la cabeza hinchada.
2: Claro, pues, compa, usted no sabe que esa gente es así, cuando se transforman, les duele la cabeza, se ponen feísimas y se hinchan.
4: Entonces, hompita, cierto, él me decía mi hompe lobo.
2: No, hombre, ella es la mismísima mula, no le estoy diciendo yo.
4: Bueno, pues, hompa, y esta noche vámonos para el velorio. Antes de todo, hompa, Dios hiera él haya perdonado por todo el pecado, ¿yo?
2: Entonces, compa, nos vemos esta noche, pues, yo voy a avisarle al compadre Cupián.
4: Oye, y habla a la madre, pues, a la madre Josefina, para que venga a rezar, ¿yo?
2: Bueno.
0: Cuentan que cuando estaban en el velorio, dizque entraban unos murciélagos grandotes que querían apagar las velas. ¡Jesús! Creo en Dios Padre Nuestro, decían las personas que estaban rezando. Parecía que los diablos se querían cargar el cuerpo. Entrada la medianoche, algunos se fueron para su casa, bien asustados, y tuvieron que traer una jututa rezandera para que aguantara el corrinche.
4: Bueno, compa, en antes me encontré con mi compadre Ramón y me dijo que esta noche iba a estar aquí. No lo veo. Aquí en el velorio de la Patepalo, la mula peste, perdón, de la vecina. Compa, ya llegó la rezandera.
2: Yo creo que por allá adentro anda. Déjeme vigiarla, oye. Ya vengo.
5: Buenas noches con todos.
6: Buenas noches.
5: Vean, aquí es que es el velorio de la Patepalo.
4: ¿Cuál Patepalo? Aquí es el velorio de la vecina.
5: Ella que le di a la mula.
6: A ver, por favor, un poquito más de respeto con la vecina.
5: Bueno, así es que se la conocía popularmente.
4: Bueno, pero aquí es.
5: Ya, muchas gracias.
6: Tenga la bondad, pasen. Siéntese por aquí, aquí hay una sillita.
5: Gracias, gracias.
4: Bueno, ompa, y aquí no van a comer.
7: Fico, ompa, ya está repartiendo la comida. Por ahí yo ya vi que estaban repartiendo algunos platitos. Lo que pasa es que no hay cuchara. Pero no se preocupe, vea, aquí yo traje la mía.
4: ¿Y dónde vamos a comer los dos?
7: Claro, pues con esta comemos los dos. Ahí nomás la limpia con una hoja y punto. Vea, ompa, yo ahí no soy ningún pendejo.
4: ¿Y entonces usted quién le aprendió esto?
7: Ve, ay, yo en tanto velorio que he andado, esto yo se lo aprendí al petete y a la tomada.
4: ¿A cuál?
7: Es un muchacho que todo el tiempo le gusta andar metido en los velorios.
4: Bueno, pues, ¿está en la comida, no?
7: Uy, compa, esto está sabroso.
4: A ver, ¿cómo usted primero, pues, compadre?
7: No, ¿cómo usted, compadre?
4: No, ¿cómo usted es dueño de la
7: cuchara? Ah, bueno.
8: Dios te salve María, llena eres de gracia, el Señor es contigo, bendita eres entre todas las mujeres y bendito es el fruto de tu vientre, Jesús.
9: Santa María, Madre de Dios, ruega por nosotros pecadores, ahora y en la hora de nuestra muerte. Amén.
3: Dios mío, ¿y esto qué cosa es? ¡Ay, por Dios bendito! ¿De qué salieron estos animales, ve? ¡Uy, Señor! ¡Recemos, recemos! ¡Recemos para que estos animales no nos hagan nada! ¡Encomendémosle!
4: ¡Ven, sí, esto qué cosa es! ¡Ay, opa!
5: ¡Esto es murciélago!
4: ¡Opa!
5: ¡Es murciélago!
3: ¡Venga, comadre!
2: ¡Yo me voy, oye!
3: ¡Comadre!
4: ¡No se vaya! ¡Llámenle a la comadre Jututa para rezar todo un día!
3: ¡Comadre Jututa!
4: ¡Comadre Jututa!
2: Yo la voy a ver.
4: Ahí rezamos todos. Vamos.
3: Padre nuestro que estés en el cielo, santificado sea tu nombre.
0: Cuando llegó la hora de enterrarla, se vino un aguaceral que se podía andar en canoa por las calles de San Lorenzo. En el panteón, eso era achique y achique, porque en el hueco donde le estaban enterrando se estaba llenando de agua, con ataúd y todo. Todos le echaron tierra y salieron despavoridos para su casa.
4: A ver, compa,
2: dígame.
4: A ver, usted coge una pala y yo cojo otra. Y vamos haciendo el hueco.
2: ¿Vamos a qué?
4: Haciendo el hueco.
5: Vea, compa.
2: ¿Qué pasa?
5: Aquí tengo una botellita aguardiente, vea, para ni meter frío.
4: Bueno, sí, porque así trabajamos mejor.
10: A ver, yo ya me tomé primero, a ver.
4: A usted siempre con la ventaja, compa, ¿no?
10: Es que de eso se trata, ahora sí,
11: ¿vale? Ya, que el pico de la botella, ve.
4: Ya, bueno, ahora sí, cojamos, peguemos.
11: Cuidado, no me echen tierra, pues.
4: Hágale por un lado.
10: Usted, pues, que está ahí tapando, hágase más allá, pues. Oigan, ¿se han dado cuenta de una cosa? Que nosotros cada vez que hacemos este hueco se está llenando de agua.
11: Oiga, sí, ¿no? Está cayendo el agua huertísimo este aguacero.
10: Vea, ahí hay un mate viejo, tráigalo de ahí y empiece a achicar, compadre.
4: ¿Y acá lo que con achicar vamos a sacar esta agua?
10: ¿Y, es que, y cómo vamos a hacer para enterrarla?
4: Ahí la metemos a la final, compa, vamos.
11: ¡Achica!
10: No estoy escalando. Presta la botella.
11: ¡Achica! ¡Ya está bebiendo!
4: ¡Presta botella, usted!
11: ¡Achica!
4: ¡Ay, pero dame un trago así porque este aguacero me tiene mojadito!
10: ¡Dónde!
11: Vea, compa, ya 2 horas haciendo este hueco y no terminamos, vea, esto se está llenando de agua.
10: Vea, esto ya está ahí nomás metámosla.
4: Mi compa, metámosla con todo el
11: agua.
4: ¡Ya, va para el hueco!
10: A ver,
4: vamos, cuidado.
10: ¡Cuidado! ¡Ay, pero no echen así! Me cayó en la vista.
11: ¡Vean, compa, hasta un día perdió!
4: ¡Vean, compa, tan rápido, güey! ¡La taparon!
10: Mire, este es con agua, me echemos en la tierra, vea, porque esto aquí está medio raro.
11: ¡Y vámonos!
4: ¡Sí, vámonos!
10: A ver, ¿por dónde queda la salida? ¡Por acá que está!
11: ¿Por aquí?
10: ¡Y la botella, cuidado!
4: ¡No van a dejar la botella, compa, vámonos!
10: Yo los espero afuera,
0: A los 3 días que los familiares fueron a visitar la tumba, se encontraron con la novedad que solo estaba el hueco. La gente comentaba, llena de miedo, que los diablos se la cargaron a los profundos infiernos, porque le había aceptado una cadena de oro al cura del pueblo. Por eso, cuando andaba como mula en el cascarero, decía que no tocaba el suelo y que se le oía el chilín chilín de la cadena que arrastraba. Contando, se acabó mi cuento. Periquito Sargento se lo llevó el viento. Se metió por un palo hueco y salió por otro. Y el que me está oyendo, que se eche otro cuento que sea mejor que este. Aunque no rima, pero fue verdad.
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1: La hora exacta en la voz de su amigo.
2: 7:18.

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1: La hora exacta en la voz de su amigo.
2: 8:09.

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0: La hora exacta y la voz de su amigo.
1: 8:54.
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1: La hora exacta y la voz de su amigo.
2: 9 horas en punto.

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1: La hora exacta en la voz de su amigo.
2: 9:28.
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0: Hola, ¿qué tal mis amigos? Buenos días, bienvenidos a este programa de cumbias, la música más deliciosa para que usted se acompañe. Les llevamos por donde usted quiera ir, siempre con la buena música y lógicamente usted maneja tranquilo. Está en cada una de sus actividades durante este sábado muy sabroso, muy chévere, muy bonito. Muchísimas gracias a todas las llamadas telefónicas, a todo el público oyente en toda la costa ecuatoriana, a través de la frecuencia 89.9 en toda la zona sur de Esmeraldas y también estamos sonadísimos en la frecuencia 96.3. Y cómo no, también gracias a la gente de la zona digital que siempre escuchan en todo el mundo, en todo el Ecuador, www.vodesuamigo.com. 9:35, hoy queremos saludar especialmente a quienes están de cumpleaños el día de hoy, sábado 23 de mayo del año 2026. Bienvenidos y bienvenidas, muchas gracias a la gente que hace floristería, los tulipanes, a doña Marianita y Angelita Martínez. Muchísimas gracias por la sintonía total. Hoy también voy a obsequiarles premios a nombre de la voz de su amigo. Voy a entregarles unos bonitos jarros mundialistas porque se está cocinando algo espectacular para esta temporada de el Mundial 2026, que ya está hablando mucho, ¿no? Se está dando mucho de hablar sobre este Mundial que estaremos siendo parte el equipo de La Voz de su Amigo. Señores, señores, también muchas gracias a la gente de Brasa Dorada. Tengo órdenes de consumo esta mañana, 9:35. Aquí iniciamos como siempre.
1: Va.
0: Vaya, vaya.
1: 5, 4, 3, 2.
0: Ahora.

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1: La hora exacta y la voz de su amigo.
2: 9:58.
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1: La hora exacta en la voz de su amigo.
2: 10:27.
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1: Aquí estamos, muchísimas gracias. Bienvenidos, 10 con 36 minutos en la mañana a través de la radio. Siempre te presentamos programas que van realmente dedicadas a cada uno de ustedes, mis queridos oyentes. Exactamente este sábado queremos saludar también una vez más a quienes están de cumpleaños. Que tengan un bonito sábado con la familia, con los amigos, con la gente que te quiere de verdad, ¿no? Que compartas este año más de vida. Muchas gracias. Y a propósito, escuchen esto, a Barcelona. Este mensaje para todos los hinchas de Barcelona que todavía no aceptan que su equipo está fuera de la Copa, ¿no? Barcelona Sporting Club quedó oficialmente eliminado de la Copa Libertadores 2026. El conjunto torero perdió 2-0 este jueves 21 de mayo en su visita a la Universidad Católica de Chile por la quinta jornada del Grupo D. Lastimosamente, los hinchas quieren más de sus equipos, ¿no? Pero lastimosamente el fútbol es así. Hay que hacer goles para ganar.

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1: Exactamente las 10 de la mañana con 45 minutos, 10 horas con 45, aquí en el programa número 1 de los sábados. Estamos al son de la cumbia, pendientes de todas y cada una de las bonitas sugerencias. Muchas gracias a toda la gente que está pidiendo también su cumbia favorita. Hasta las 12 horas en punto estaremos en este programa especial. Un atento saludo para Clarita Morales, especialmente está escuchando la radio. Me dice, está encantada del programa de cumbias. Dice, siempre estoy escuchando la radio, ¿eh? Pero más me conecto con los sábados, que realmente soy manaba de corazón y me encanta el tipo de cumbias que están programando. Realmente quiero felicitarle, me dice Clarita. Gracias, en el sector de Codesa. De igual manera, quiero agradecer infinitamente la sintonía de toda la gente que está trabajando a esta hora de la mañana, especialmente en Floristería Los Tulipanes, en la ciudad de Esmeraldas, en la Juan Montalvo, entre Colón y Eloy Alfaro. 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Y también hoy tengo premios a nombre de Máxima Energía, que hoy nos ha dado la orden de que hoy sábado en el Son de la Cumbia regalemos un premio a nombre de Máxima Energía, que es de lunes a viernes, ¿eh? No se pueden perder ustedes el programa. Igualmente, también gracias al señor Estuardo Lara en Estuartel Sport, voy a obsequiarles camisetas de la selección, ya que se viene la fiesta más importante del mundo entero. Así es que prepárense, porque estaremos ya presentándoles a ustedes, si Dios lo permite, este fin de semana ya que viene, esta próxima semana, perdón, estaremos ya presentándoles la nueva noticia del programa, que tiene mucho de qué hablar de fútbol, mucho de qué hablar de las estrellas, de los goles, de las épocas de oro y también de las nuevas generaciones que se han convertido en las máximas expresiones del fútbol, y especialmente los talentos, los jugadores ecuatorianos que están en toda su gran época de éxito, ¿no? Así que muchísimas gracias. Voy a recibir llamadas telefónicas para que nos digan su nombre y apellido, y hoy también voy a recibir llamadas telefónicas para hacerles algunas preguntas muy fáciles referentes a esta magia que une al mundo entero, como es el fútbol.

0: ¡Aló, sí!
1: ¿En dónde estás, Iván?
0: Haciendo unas horas extras, mi amor.
1: ¡Ah, ya! ¡Ven pronto!
2: ¡Habla, mandarina!
3: ¡Bravo!
4: Un atento saludo para mis amigos oyentes que están escuchando la radio, por favor. Pilas, ¿eh? Póngase en pilas. Yo sé que ustedes están encantados del programa, pero póngase en pilas, ¿eh? Porque la jefa está escuchando la radio y la jefa les tiene controlados con el GPS, ¿no? Así que, muchachos, cuidadito, ¿no? Cuidado con la falla, me dice. Hoy un atento saludo a todos los conductores, a toda la gente del volante que están escuchando la radio en el programa de hoy, de sábado, a toda cumbia. Voy a obsequiarles una camiseta del Barcelona y otro...

Oh, y otra camiseta de otro equipo, claro, obviamente no. Tenemos variedad de premios el día de hoy. Hay un bonito arreglo floral con una deliciosa especie de crema o perfume. ¿Qué es, Pinky? ¿Qué es? ¿Crema o perfume? 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Un atento saludo a la gente de la aplicación Cachuelo. 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Qué importante, ¿no? 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Están escuchando la radio con todos los clientes en sintonía de Al Son de la Cumbia.

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6: ¡Bravo! Exactamente, estamos en las 11 de la mañana con 4 minutos a nivel nacional. 11 con 4 minutos. Muchas gracias a toda la gente que está conectada a través de la página www.vodesuamigo.com. Estamos de fiesta, estamos de cumbia aquí en La Voz de Su Amigo. 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Y además también tengo un arreglo muy bonito, muy especial, para que por ahí de pronto hay alguien que ande enamorado o enamorada, ¿no? 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Un atento saludo también a la gente que está escuchando la estación, especialmente en los buses de la cooperativa La Costeñita, muchas gracias. Van rumbo a la zona sur, me dice que van escuchando la radio por el aguacate. 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Y saludos a propósito a Berito Bastidas, escuchando la estación. Bien, 11.5, tengo premios el día de hoy. Un atento saludo para Aquiles Arismendi Díaz. Está de cumbia, me dice el caballero, qué chévere.

0: y a mucha nota contigo, pana.
1: ¿Qué pasa, hermano?
0: ¡Chúpate la plata!
2: Fin de semana, muchísimas gracias a todas las llamadas telefónicas. Muchísimas gracias por estar en contacto de nosotros. Este programa especialísimo de sábado a toda cumbia, ¿no? Un abrazo bonito a todos quienes están de cumpleaños el día de hoy. Yo siempre me acuerdo de toda la gente que está de cumpleaños. 11:17 en la mañana. Si estás viajando en sintonía de la voz de su amigo, tranquilos, nosotros hacemos más o menos el viaje, ¿no? Más agradable el viaje. Buena música, buenos amigos en el contacto de las estrellas a través de Al Son de la Cumbia. 11:18. Muchas gracias a la gente de Stuartel Sport que tiene. Hoy vamos a obsequiarles a nombre de Stuartel Sport una camiseta del Barcelona y también otra camiseta de otro equipo, ¿no? No me ha dicho de cuál, pero dice dos camisetas, ¿no? Perfecto. También un atento saludo para todos los oyentes amigos en la página www.vozdesuamigo.com. Saludos a mis amigos de la aplicación que descargan en la Play Store. A toda la gente, a todos los profesionales, a todos los jóvenes, a todos los que tienen algún tipo o variedad de profesiones, por ejemplo, albañiles, conocedores en gafitería, tienen albañilería, tienen mecánicos, todo tipo de profesionales, definitivamente, ¿no? Si usted también tiene conocimiento en computación, es analista de computación, tranquilo, descargue la aplicación en la Play Store, se llama Cachuelo. Esta es una excelente oportunidad de trabajo. Señoras y señores, también un atento saludo para todos los oyentes, a mis amigos del volante, a la gente que siempre está escuchando la radio. Senderito de amor. Sigue, sigue. Hoy vamos a obsequiarles premios a nombre de los amigos que siguen en sintonía. Un abrazo chévere para toda la clientela de Brasa Dorada.

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3: Estamos de vuelta, muchísimas gracias. 11:32 minutos. 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Un atento saludo para Marianita y también para Ángela Martínez, escuchando la radio. 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También a mi gran amigo, don Estuardo Lara, que hoy vamos a obsequiar una camiseta del Barcelona y otra camiseta de otro equipo. Muchas gracias también a los creadores de la aplicación El Cachuelo, que me comunicaron que ya estarán por acá en el estudio porque tenían un compromiso importante que cumplir con el público oyente especialmente, ¿no? Ok, también quiero agradecer infinitamente la sintonía de toda la gente que está trabajando en este sábado totalmente diferente, ¿no? 11:34 minutos, mis queridos amigos. Un aplauso para quienes están de cumpleaños el día de hoy. Un atento saludo también para todos los mandarinas, me dice por acá. Mandarina, ahí te va tu canción.
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1: Mis queridos amigos, muchísimas gracias a todas y cada una de las sugerencias. 11:52. Yo siempre digo que la gente seria es la que vale oro. Por ejemplo, ya está por acá Luis Zambrano, uno de los jóvenes creadores de la aplicación Cachuelo. Yo siempre les digo a los oyentes que descarguen la aplicación Cachuelo en Play Store. Es tan fácil, ¿ah? Y si de pronto tienes alguna duda, yo les recomiendo que se pongan en contacto enseguida con uno de los creadores de la aplicación. Mi querido Luis, ¿cómo estamos, hermano? Buenas tardes. Buenos días y bienvenido, ¿ah?
2: Buenos días, Carlitos. Sí, aquí estamos, comprometidos a la marcha. También hacerle acuerdo a la gente que descargue la aplicación Cachuelo, que está muy fácil de acceder en Play Store, ¿no?
1: Sí, sí. Y más vale tarde que nunca, ¿sí o no?
2: Claro, claro.
1: Yo sé que andan full ocupados, ¿ah?
2: Sí.
1: Va funcionando, va viento en popa, ¿no?
2: Claro, eso es lo emocionante, porque ya la gente ya tiene más un poquito de conocimiento. Ajá. Y ya se va adaptando a las formalidades y todo eso de la aplicación, ¿no?
1: Y por eso es importante que la gente que tiene sus negocios apuesten a la voz de su amigo, la radio que siempre se escucha en todos lados, en todas partes, ¿sí o no, mi querido Luis?
2: Así es, Carlito.
1: Bueno, hemos hablado hace algunas semanas atrás sobre una bonita propuesta que tenía ustedes como creadores de la aplicación Cachuelo. Íbamos a obsequiarles una licuadora, pero por motivos de fuerza mayor a veces no se ha podido cristalizar esta idea, pero ya hoy está aquí la licuadora. ¿De cuántas velocidades,
2: De 12.000
1: velocidades, full potencia. Y yo voy a entregarles esta licuadora el día miércoles aquí en la radio, porque voy a recopilar todas las personas que han estado participando vía mensaje de WhatsApp, mi querido
2: chévere,
1: Luis. Así es que es importante, ¿no? Que entonces voy a recopilar todas las personas que han estado participando para hacer un sorteo especialísimo el día miércoles aquí en la radio, en mitad de semana, mi querido Luis.
2: Así es, recordarle que siempre se estén descargando la aplicación y que si necesitan ayuda o soporte, que no se olviden contactarnos nosotros vía de WhatsApp al 09-67-90-48-18.
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1: Perfecto, muy bien. Entonces, mi querido Luis, hemos cumplido con la expectativa de la gente. Vamos a continuar trabajando aquí con esta forma de hacer radio aquí en la costa ecuatoriana a través de la voz de su amigo, mi querido Luis.
2: Claro, entonces con gusto aquí. Perfecto. Estaremos esperando el sorteo para saber.
1: Sí, y hay que prepararnos porque ya viene el Mundial.
2: Así es.
1: Hay que prepararnos con camisetas, con obsequios. La gente les gusta el fútbol. No sé si a ustedes les gusta el fútbol o no.
2: Claro.
1: ¿Hincha de qué equipo eres?
2: Del Barça.
1: ¿Del Barcelona de España?
2: No, de aquí de C nomás.
1: ¿De aquí nomás?
2: De aquí nomás.
1: Pero no diga Barcelona de Ecuador, pues.

0: Ya, y mi pana que está allá, hincha de qué equipo es?
1: Barcelona.
2: También de Barcelona.
0: Barcelona. ¿Y cómo les ha caído esta eliminación de la Copa?
2: Sí.
0: ¿Qué? ¿Cómo?
2: ¿Qué es parte de ser
0: Ser
2: barcelonista?
0: parte del barcelonista. Vea, yo tengo una gran cantidad, a mí me preocupa porque casi el 90% de los hinchas del Barcelona son mandarinas. Vea, aquí llega uno, vea. Número
3: ¿Cómo
0: uno,
3: soy yo,
0: venga,
3: mi
0: venga por
3: hermano?
0: acá, le presento al presidente de la Asociación de Mandarinas de Taxismo. ¿Cómo está, don Eddie Cervantes?
4: Buenos días, Carlos. Yo soy yo, me mando, por
0: No.
4: favor.
0: Ni él se cree, ni él se cree. Oiga, ¿y está funcionando la Asociación de Mandarinas de los Taxistas o no? ¿Ah?
4: Usted sabe si usted es el presidente vitalicio.
0: Vea, estos males hacen los locos. Los hinchas de Barcelona, los mandarinas se dan la mano y se hacen los locos. Mi querido Luis, muchísimas gracias por estar acá en la radio. Una vez más, invítenles cómo descargan la aplicación de Cachuelo y si tienen algún problema, que pongan en contacto con usted al número telefónico.
2: Claro, invitarles a todos a que descarguen la aplicación Cachuelo de la Play Store, actualmente solamente en iOS, y que se contacte con nosotros al 0967 904818. 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
0: Perfecto. Y si alguien tiene algún problema, no puede llenar la hay que llenar una especie de ficha, ¿no?
2: Sí, sí hemos tenido muchos escritos de eso y hemos creado como un guión, una guía, un
0: Una
2: índice
0: guía.
2: para que vaya
0: Claro.
2: pudiendo
0: Perfecto.
2: llenar los datos.
0: Ustedes le asesoran para que llenen ese formulario y puedan ser parte de la aplicación.
2: Exactamente.
0: Listo, perfecto. Gracias, Luis, por estar aquí en la radio, ¿no?
2: Listo,
0: Chévere,
2: gracias.
0: hermanito, gracias, mi pana. Los hinchas de Barcelona, vean, un poco tristes, están aquí. Vayan, muchachos, a comer, almuercen con ganas. El de acá, vea, ni hambre le da, dice, todos los días taxiando, pero ni hambre le da. Señores, señores, 11:58, a las 15 horas, nos vemos otra vez.

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1: La hora exacta y la voz de su amigo.
2: 12 horas en punto.
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0: exacta en la voz de su amigo.
1: 12 horas, 11 minutos.
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0: La hora exacta en la voz de su amigo.
1: 13 horas, 1 minuto.
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0: La hora exacta en la voz de su amigo.
1: 14 horas en punto.
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1: La hora exacta en la voz de su amigo.
2: 14 horas, 10 minutos.

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1: 14 horas, 23 minutos.
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0: La hora exacta en la voz de su amigo.
1: 14 horas 38 minutos.
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1: Hola, ¿qué tal amigos? Buenas tardes, bienvenidos y bienvenidas a este programa ya del segundo capítulo del día sábado. Como siempre estamos atentos a cada una de las sugerencias. 15:03 exactamente en el mundo de tu radio, la 89.9 y la 96.3. Con todo el gusto del mundo les acompaña Carlos Caicedo Torres, con todo el gusto. Definitivamente hoy vamos a desempolvar canciones maravillosas, pero antes de entrar en materia musical, hay una dama que ha llegado hasta los estudios de la radio para pedirnos un favor muy especial. Y como la palabra lo dice, hay momentos especiales en la vida. La voz de su amigo siempre abre los micrófonos a quienes piden de alguna manera estar presente en la radio, porque la radio es una forma de enlazarnos, una forma de conectarnos, una forma de estar juntos y una manera de además de conocernos los seres humanos. Hoy en este día sábado 23 del mes de mayo del año 2026 cuento con la presencia de la señora Jacqueline Moya. Ella es del sector de Codesa. Venga por acá, doña Jacqueline, cuéntenos el motivo para que los oyentes sepan el motivo que le trae hasta los estudios de la radio.
2: Muy buenas tardes con todos. Muchísimas gracias a la radio La Voz de su Amigo por abrirme este espacio. Quiero compartir con ustedes una promesa que le hice a Dios por la recuperación de la salud de mi mami, y creo que los milagros son importantes publicarlos, difundirlos para acrecentar la fe en cada uno de nosotros, pues sabemos que sin Dios nada somos y nada podemos. Bueno, resulta que hace más o menos un mes mi mami cayó delicada de salud. Empezó todo con un problema estomacal, pensábamos que era una infección estomacal, y la llevamos al hospital, le pusieron suero, aparentemente se animó un poquito, pero al siguiente día seguía malita. En casa tenemos siempre por precaución un oxiómetro, que es el que mide la saturación y la frecuencia cardíaca. Entonces, al tomarle la presión y también la frecuencia cardíaca, vemos que se le había elevado a 150, razón por la cual nos asustamos, ya que lo normal está entre 70, 80 o hasta 90, pero 150 ya es un riesgo. Y por rato se le bajaba a 30 y picos, 33, 35. Entonces estaba muy variable la frecuencia cardíaca, por la que lo llevamos al cardiólogo. Entonces el cardiólogo, al revisarla, nos mandó la sugerencia de internarla en el hospital inmediatamente. Al llegar al hospital le toman nuevamente la frecuencia cardíaca y estaba normal. Le hicieron un electrocardiograma, estaba totalmente normal. Nosotros nos contentamos, regresamos a casa. Pensamos que era algo eventual y que todo estaba bien. Al siguiente día, nuevamente la frecuencia se volvió en el mismo sentido, a subir y a bajar continuamente. Otra vez al cardiólogo para verificar qué es lo que estaba pasando. Le comentamos que en el hospital al cardiólogo que todo salió bien y que por eso no la podían recibir. Pero al hacerle nuevamente otro electrocardiograma, estaba elevadísimo nuevamente, 160. Entonces dijo, directo aquí al hospital. Y de ahí no la pueden mover porque la señora en cualquier momento se puede infartar. Llegamos al hospital, al llegar ahí, sí, efectivamente, le salió elevado, le salió el electrocardiograma mal, por lo que la ingresaron inmediatamente. Entonces, mi mami, el corazón parecía como que le latía tan fuerte que hasta la blusa se le movía como que si estuviese temblorosa. Era la fuerza con la que el ritmo cardíaco estaba acelerado. Solamente con ir al baño, que quedaba al ladito casi de la cama de mi mami, cuando regresó fue peor. Fue unos pasitos que dio y cuando regresó fue peor. La llamé a la doctora, dijo que podía estar ya en un riesgo de un infarto y que posiblemente le ingresaban a UCI porque la situación de mi mami estaba muy delicada. Entonces vino al cardiólogo, le examinó y dijo que de repente necesitaba ser ingresada y trasladada, sea Quito, Guayaquil o Puerto Viejo, para una intervención de un marcapasos. Empezamos las cadenas de oración, a pedirle a nuestros amigos, familiares, vecinos, compañeros, que oren por la salud de mi mami para que no sea necesaria una operación, para que el tratamiento de primeros auxilios que le estaban prestando sea efectivo y pueda evitarse una situación más complicada, porque aparte de mi mami, yo tengo a mi papi también muy delicado de salud. Le dio un infarto cerebrovascular y prácticamente está postrado en cama. Entonces, para nosotros era complicado que se diera el viaje o que la situación de salud de mi mami se fuera más compleja. Entonces empezamos con fe a orar, a orar, a orar. Y gracias a Dios, al siguiente día ya estuvo mejor. Le estaban haciendo los exámenes para verificar si había el riesgo del infarto, un examen de sangre que le hacen para ver si continúa el infarto, pero iba menorando el riesgo.
1: Luego de las oraciones, ¿cuál es la promesa que usted hizo?
2: Bueno, yo le hice la promesa a Dios que si mi mami se recuperaba de esto, yo iba a darle las gracias en la iglesia, comentarlo en la iglesia, que ya lo hice, y también aquí en la radio, porque sé que esta radio tiene una acogida a nivel general de toda la provincia y es muy escuchada. Entonces quería que mucha gente que a veces está pasando por necesidades de salud o cualquier otra necesidad que tenga, sepan que la arma más fuerte que tenemos es la oración, que Dios escucha las oraciones. Entonces quería compartir este momento de alegría y de gozo con todas las personas. Este milagro, sí, exactamente, este milagro que Dios me hizo, para que ustedes también, si están pasando necesidades, sepan que la oración es lo fundamental y que todos oremos unos por otros. No sabemos la necesidad o la desgracia que está pasando cualquier persona, pero oremos de manera general por todos los enfermos, por los que no consiguen trabajo, por las dificultades en el hogar o por cualquier situación que estén pasando, que tengamos conocimiento de algún amigo, familiar que está con necesidad, oremos. La oración es una fuerza increíble.
1: Bueno, entonces ya escucharon, mis amigos oyentes, esta es la promesa que se hizo, porque las oraciones dan milagros y esto es importante. Ella cumple con el milagro, cumple con la promesa de venir acá a la radio y darle a conocer a los oyentes de que la fe mueve montañas, ¿no? Así que muchas gracias, doña Jacqueline, por preferir la radio, ¿no?
2: Muchísimas gracias a usted también, don Carlos, muy amable. Muchísimas gracias a toda la audiencia que escucha la voz de su amigo en sus hogares, en los medios de transporte. Muchísimas gracias y siempre tengan fe, que la fe, como decimos, mueve montañas y hace milagros extraordinarios, porque para Dios nada, nada es imposible. Muchas gracias.
1: Muy bien, 15 con 10 minutos en la voz de su amigo, listos y ya prestos para presentarte clásicos inolvidables aquí en Retro Show.
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0: Estamos atentos a todas y cada una de las sugerencias en el programa de hoy. Justamente el sábado estamos desempolvando música maravillosa, música inolvidable en los siguientes minutos hasta las 18 horas. Solamente aquí, tu música retro. Con todo el gusto del mundo, estamos invitándoles a que nos pongamos en contacto con las estrellas en este sábado fabuloso, recordando, desempolvando música inolvidable de los años 80 y 90. 15:29 minutos en el mundo de la radio, de la voz de su amigo. 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
1: La hora exacta y la voz de su amigo.
2: 16:02.
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Aquí estamos desempolvando música muy especial en este programa de Retro Show hasta las 18 horas. Muchísimas gracias a todos y cada uno de los contactos, de las sugerencias y también peticiones importantes. Hasta las 18 horas nos quedamos acompañando, desempolvando música muy especial. Un atento saludo especialmente, y también valga la redundancia, para saludar a todos los oyentes en todo Ollanta Goodyear, kilómetro 1.5, vía a la Tolita. Más clásicos, más música.

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Música de Black Box, muchísimas gracias a quienes están con nosotros en este fascinante programa de Retro Show hasta las 18 horas. Un gusto poderte acompañar donde quiera que te encuentres, estás manejando, estás en tu auto, estás trabajando o estás de vacaciones. Es momento ideal para que usted disfrute de las canciones más bonitas de todos los años, realmente los años de oro, los 80s y 90s. 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Vamos a presentarte más clásicos. Lo que viene otra vez, otro de los grandes grupos que han hecho historia en el mundo de la radio.

0: Howie G. Seguimos en el programa, muchísimas gracias. 16:52. Aquí estamos desempolvando clásicos inolvidables. Un atento saludo me dicen por acá. Salúdenle al chofer Manuel Bone, el más bacán.
1: ¡Ay, sí! ¡Seguro!
0: Así me dice. Así me dice en el mensaje. Salúdenle a Manuel Bone, el chofer, el más bacán. Muy bien. Es hincha de Barcelona, creo, ¿no? ¿O se cambió de equipo? Creo que se cambió de equipo. ¿Qué dices, Pinky? Ah, se cambió de equipo. ¿Pero qué era? ¿Barcelonista, melecista, qué era? Nadie sabe hasta ahora.

Un atento saludo también para quienes están escuchando la radio en el sector de los Samanes, vía Atacames. Muchísimas gracias en Casa Bonita también. Muchísimas gracias por estar en contacto de las estrellas, la música que nunca muere, los clásicos más inolvidables aquí en tu estación, La Voz de su Amigo. Vamos a complacer también un atento saludo al abogado Pilas, abogado Alex Lara. Me dice que... Claro, claro, claro que sí, Pinky. El abogado Lara también es hincha, creo que del Emelec, en cambio, ¿no? No tengo muy bien clara la película, pero creo que, igual que papá, ¿no? ¿Es hincha de Barcelona o es hincha del Emelec? A veces yo les veo con una camiseta de un equipo, después le veo con la camiseta del otro equipo. Bueno, hablemos claros, ¿ah? ¿Eh?

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1: La hora exacta en la voz de su amigo.
2: 17 horas en punto.
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1: Aquí estamos, muchísimas gracias. 17:04 a la primera llamada telefónica. En este instante le voy a obsequiar una orden de brasa dorada. Así es que en contacto en vivo 720-499.

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2: Estamos en vivo, muchísimas gracias. Como siempre, la música más importante a través de la radio. Muchísimas gracias a todos los contactos, a toda la gente que está en contacto de la radio. Pueden llamarnos al 062-720-499. Así que ya saben, ¿no? 062-720-499 es el contacto de la radio, mis queridos amigos, para que puedan participar por este fascinante programa de los clásicos más inolvidables, en vivo y en directo, señoras y señores. Estamos en contacto con las estrellas, en contacto de los ochenteros y noventeros, ¿ah? Este programa, con mucho gusto, dedicado a toda la gente que está en sintonía en toda la costa ecuatoriana. 17:09, un atento saludo a propósito, a esta hora de la tarde, un atento saludo, 17:09, ya estamos en vivo y en directo, al 720-499, porque quiero que se ganen órdenes de consumo de brasa dorada, el más rico pollo al carbón y una combinación de sabores. 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Perfecto. Bien, vamos a continuar con llamadas telefónicas en vivo y en directo, mis queridos amigos. Hola, ¿qué tal? Buenas tardes. Hola, ¿con quién hablo?
3: Buenas tardes.
2: ¿Con quién hablo?
3: Con Ángela Tupiñán.
2: Ángela, ¿de dónde me llamas, Ángela?
3: De Augusto Polanco.
2: Augusto Polanco, cuéntame, ¿qué tal los clásicos? ¿Te gustan los clásicos?
3: Sí, claro.
2: ¿Conoces Brasa Dorada?
3: ¿Cómo?
2: ¿Conoces Brasa Dorada?
3: Sí, señor.
2: ¿Dónde está ubicado?
3: Una está en Olmedo y Delgadillo.
2: ¿Ya y la otra?
3: Ay, la verdad que no me acuerdo la calle, pero sé.
2: Uno, dos, tres. Gracias, mi amor, a tu llamada telefónica. Bueno, por el intento, 17:10. Vamos con más llamadas telefónicas, por favor. Estamos en vivo y en directo a través de tu radio favorita. Hoy, súbale el volumen, mi querido amigo. Muchísimas gracias a todas y cada una de las llamadas telefónicas. 17:10. Es momento para complacer también a toda la gente que está escuchando a través de la página www.vozdesuamigo.com. 720-499. Si llamas de celular, tienes que añadir el 062, ¿no? Perfecto. Muchas gracias. A propósito, a todos los amigos del volante, a todos los amigos taxistas, escuchando siempre buena música. Un saludo especialmente a la distancia para Juanito Espín en la ciudad del Puyo, de igual manera para Samuel Vasco en la ciudad del Tena. En Ambato, en cambio, a un gran colega de radio, a Francis Javier Carrión, está en contacto de las estrellas. El día martes, Dios mediante, estaremos con más música y también con más programas. Hola, ¿qué tal? Buenas tardes. Hola,
4: ¿cómo? Muy buenas tardes.
2: Nombre y apellido, por favor.
4: Melba Velasco Delgado.
2: ¿De dónde me llamas, por favor, Melba?
4: Barrio Augusto Polanco.
2: Chévere, ¿conoces Brasa Dorada?
4: ¿Cómo?
2: ¿Conoces Brasa Dorada?
4: Sí.
2: Dame las direcciones, por favor.
4: Ya, queda la primera queda en Salina 1, Salinas y Eloy Alfaro. La ya. Otra queda en Calderón y Olmedo.
2: ¿Calderón, Olmedo? No, Calderón y Olmedo no es.
4: Perdón, Delgadillo y Olmedo.
2: Ah, ya, ahí sí, estás participando, gracias. Vamos con la siguiente llamada telefónica. 17:11, señoras y señores. Aquí está la prueba de fuego para los clientes y oyentes, ¿ah? Sensacional programa hasta las 18 horas. Muchas gracias a propósito también a toda la gente que nos escucha a este instante, especialmente a todos los amigos que están escuchando la radio en Estuartel Sport. Señores y señores, estaremos obsequiándoles camisetas de la selección, porque la voz de su amigo está cocinando un programón, un show donde estaremos hablando de las estrellas, las figuras, las jugadas y los goles en este Mundial 2026. Gracias, mil gracias por la sintonía. 17:12.
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2: Máxima energía a las 10:00 de la mañana, el día martes en vivo.
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1: Solamente música maravillosa, solamente clásicos en el programa de Retro Show. Muchísimas gracias. Estamos en vivo y en directo a través de la radio, la magia de la comunicación, de la voz de su amigo 17:20. Hola, ¿con quién hablo? Buenas tardes.
2: Hola, buenas tardes.
1: ¿Con quién tengo el gusto de hablar?
2: Con María Gabriela.
1: ¿Con quién?
2: Con María Gabriela.
1: María Gabriela. ¿Tú te llamas María Gabriela?
2: Sí.
1: ¿Tú te llamas? ¿De verdad te llamas? A ver, me repites tu nombre, por favor.
2: Me llamo María Gabriela, de Los Magos.
1: María Gabriela de Los Magos, perfecto. Sí. ¿Cómo estás? ¿Conoces Brasa Dorada?
2: Sí, cómo no.
1: Dame las direcciones, por favor, para que participes en el sorteo rapidito.
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1: Ya, perfecto.
2: Y el otro queda entre Salinas y Miguel Faro.
1: Muy bien, chévere. ¿Sí conoces? ¿Sí has comprado ahí?
2: Claro.
1: Qué rico, ¿no? ¿Qué es, ¿qué es lo que más te gusta de Brasa Dorada? A ver, vamos. ¿Qué nomás te gusta?
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1: Ajá. ¿Y
2: el encocado?
1: El encocado. Qué chévere. Muchísimas gracias. Eres buen cliente, ¿no? Según me doy cuenta. Sí. Perfecto. ¿Y por qué tu nombre es así? Disculpa que te pregunte. ¿Es el nombre de tu novia, de tu esposa, de tu amante? ¿De quién es ese nombre? Ahí está, vea. Definitivamente, 17:22. Estamos en vivo y en directo. Señores, señores, vea. Ahí está, perfecto. Vamos con la siguiente llamada telefónica. En vivo y en directo, 17:22. 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Más música, más clásicos. 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
2: Perfecto, continuamos en 17:42 minutos. Muchísimas gracias a todos los contactos, a toda la gente que disfruta del programa Desempolvando Clásicos, desempolvando musiquita ochentera y noventera en el programa de Retro Show. Muchísimas gracias. Vamos con llamadas telefónicas. Hola, ¿con quién?
3: Con Jonathan Acosta.
2: ¿De dónde llamas, mi querido amigo?
3: Desde el centro de la ciudad.
2: Perfecto, cuéntame, ¿conoces tú también la pregunta de millón? ¿Conoces Brasa Dorada?
3: Claro, cómo no.
2: ¿Sí conoces?
3: ¿Sí he ido a comer ahí?
2: ¿Sí has ido a comer ahí?
3: Claro.
2: Qué chévere, ¿eh? Bueno, cuéntame nuevamente tu nombre y apellido, por favor.
3: Jonathan Kimi.
2: Perfecto. Jonathan, te pregunto una vez más, ¿conoces Brasa Dorada?
3: Sí, he ido a comer ahí.
2: Sí has ido a comer ahí.
3: ¿Qué es lo que la
2: más,
3: comida.
2: ¿Qué es lo que más te gusta de Brasa Dorada?
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2: Claro.
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2: Uy, qué
3: hasta
2: rico.
3: Chablafán venden ahí.
2: Ah, sí. Rico, chablafán de pollo, supongo,
3: sí,
2: ¿no?
3: Sí,
2: chablafán. Por favor, me ayudas, mi querido pana, a hacer el sorteo de los premios. Tengo una orden de Brasa Dorada, por favor, dame del 1 al 11, por favor. El primer número, el ganador.
3: El 9.
2: El número 9. Vamos a ver a quién pertenece, a Gabriela Mero, de... ¿Me dicen del dónde? Me dicen del... ¿Qué dice aquí? Allá, perfecto, del panecillo. Perfecto, muy bien. Gracias, mi pana, por estar en contacto de la radio, ¿no?
3: Ya, listo.
2: Muchas gracias, mi pana. Perfecto, ahí está Gabriela, de el... del panecillo, está participando en vivo y en directo en el programa de hoy. 17:44 minutos. 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Vamos a continuar como siempre pendientes de las sugerencias y también voy a complacerles a los amantes a la música. Esta canción chévere, algo con el sonido funky,

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0: exacta en la voz de su amigo.
1: 18 horas 30 minutos.
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0: La hora exacta en la voz de su amigo.
1: 19:01.
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